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1: Les voy a contar la historia de dos muchachos que en su juventud solían llevar serenata a la misma chica. El tiempo los separó y fue también el tiempo el que se encargó de reunirlos otra vez. Y esto fue lo que sucedió al reencuentro.

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10: Muy buenos días a quienes nos escuchan a través de la señal de 102.9 UTC Radio en las provincias de Cotopaxi, Tungurahua, parte de Chimborazo, a través también de nuestros canales digitales como radiofm.utc.edu.es. Gracias por acompañarnos en una edición más de Contextos y Textos en este 12 de mayo del 2026 con novedades. Pero antes de iniciar con nuestro recorrido informativo, queremos darles a conocer el reporte del estado vial de la provincia de Cotopaxi, Tungurahua, gracias a la información emitida por el EQ911. Las vías de Tungurahua. La vía Ambato-Pelileo Baños se encuentra completamente habilitada. La vía Ambato-Guaranda está habilitada al 100%. La vía Ambato-Quito, la E35, se encuentra habilitada y sin novedad. La vía Ambato-Riobamba, la E35, se encuentra habilitada. La vía Caguají-Pilate-Cotaló se encuentra habilitada. En la vía Baños-Puyo, la E30, se encuentra parcialmente habilitada. Esto debido a un socavamiento en el talud interior con afectación en la calzada. Esto es en el sector de La Goyán, en el kilómetro 43. La pérdida de la mesa de la vía en el sector San Jorge, en el kilómetro 48. Y el colapso del muro del talud inferior en el sector Río Negro, en el kilómetro 63. En la provincia de Cotopaxi, la vía La Tacunga-Quito, la E35, se encuentra habilitada por completo. La vía La Tacunga-Zumbagua-Pilaló-La Maná, la E30, se encuentra parcialmente habilitada. Esto se debe al deslizamiento del talud interior con afectación a la calzada. Esto es en el sector de Tacajaló, parroquia El Tingo, La Esperanza, en el kilómetro 106 al lado derecho. También se registra el deslizamiento del talud interior con afectación a la calzada en el kilómetro 79 al lado izquierdo, en el kilómetro 84 al lado derecho y en el kilómetro 85 al lado izquierdo. Se recomienda a quienes viajen por este lugar circular con precaución. También nos indican que la ruta alterna para cubrir este recorrido se lo puede hacer a través de la vía Ambato-Pasa-Angamarca-Pinliopata-El Corazón-La Maná. La vía que conecta Quilotoa, Chuquchilán y Huango Calle se encuentra habilitada por completo. La vía Latacunga, Salcedo, Ambato está con su circulación expedita. Les pedimos a todos circular con precaución y agradecemos también al ECU 911 por su reporte del estado vial. Y bueno, entre las principales novedades que tenemos en esta mañana, el 12 de mayo estamos con nuevos precios de los combustibles. De acuerdo con la información oficial, el precio del diésel, el galón, subió de 2.96 dólares a 3.10, lo que significa un aumento de 14 centavos. Las gasolinas Extra y Eco País subieron de 3.02 dólares a 3.16, lo que representa un aumento de 14 centavos. La gasolina Super, al mantener su precio liberado, está sujeto a la oferta y la demanda. Sin embargo, el precio sugerido tuvo una variación de 4.57 dólares a 4.81 dólares, más de 20 centavos de incremento. Esto se suma también a la ola de especulaciones que se llevara a efecto en varias gasolineras del país, incluido también algunas gasolineras de la provincia de Cotopaxi. Ante esto, el Ministerio del Ambiente y Energía, el 11 de mayo, expresó lo siguiente: las acciones realizadas por la empresa pública Ecuador, Petroecuador, permiten que el país cuente con combustible suficiente para atender el suministro en estaciones de servicio y sectores estratégicos. Petroecuador ejecutó varias acciones operativas y logísticas para garantizar el abastecimiento, manteniendo un stock adecuado de gasolina y diésel en terminales, refinerías y depósitos. El gobierno nacional, de acuerdo al comunicado del Ministerio del Ambiente, rechaza a quienes pretendan instaurar caos y conmoción en la ciudadanía negando la venta de combustibles. Recordamos que está prohibido el acaparamiento y la especulación. El artículo 78 de la Ley de Hidrocarburos establece que la adulteración en la calidad, precio o volumen de los derivados de petróleo, incluido el gas licuado de petróleo y los biocombustibles, será sancionado por la Coordinación Nacional de Control de Hidrocarburos, por lo que el gobierno nacional tomará las acciones legales y administrativas pertinentes que correspondan en el marco de la ley. También insta a que los ciudadanos puedan denunciar estas irregularidades al número telefónico 1-800-LO-JUSTO, 1-800-56-58-78, o al número de WhatsApp de la Agencia de Regulación y Control de Hidrocarburos al 0996-33-38-78. Al 0996-33-38-78, los ciudadanos podemos denunciar este tipo de acaparamiento. Y bueno, vamos a continuar con nuestra información y vamos a presentarles la primera nota del día.
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12: Transportistas solicitan mantener compensación ante incremento de costos. Representantes del sector del transporte solicitaron al gobierno nacional mantener las compensaciones económicas destinadas al gremio, argumentando que el incremento en los costos operativos continúan afectando la estabilidad financiera de los conductores y cooperativas. La petición fue presentada por dirigentes transportistas durante reuniones mantenidas con autoridades y sectores relacionados con la movilidad. Los dirigentes señalaron que factores como el precio del combustible, mantenimiento de unidades, repuestos y costos administrativos han generado mayores gastos para el sector. Además, indicaron que retirar las compensaciones podría provocar dificultades económicas para cientos de transportistas que diariamente cubren rutas urbanas e interprovinciales. Según representantes del gremio, mantener el subsidio permitirá evitar posibles incrementos en el valor de los pasajes y garantizar la continuidad del servicio para miles de usuarios. En la provincia de Cotopaxi, varios conductores manifestaron preocupación por el impacto económico que enfrentan debido al alza de costos operativos, la reducción de pasajeros en determinadas rutas. Las autoridades aún analizan la situación y no hay confirmado cambios definitivos respecto a las compensaciones. Mientras tanto, los transportistas esperan que se establezcan acuerdos que lo permitan sostener el servicio sin afectar directamente a la ciudadanía, porque en Ecuador cada subida de combustible termina cayendo sobre el bolsillo de alguien. Para Contextos y Textos, reportó Alan Porras.
13: Continuamos con nuestra información. Les traemos información publicada en el medio diario La Gaceta. Los GAT parroquiales esperan incremento presupuestario y exigen pagos puntuales del gobierno central. Un eventual incremento en los presupuestos de los GAT parroquiales sería de gran ayuda para la ejecución de obras y proyectos en las zonas rurales de la provincia. Edison Llanes, presidente del GAT parroquial de Mulalillo y de la Asociación de Juntas Parroquiales de Cotopaxi, informó que según el último acuerdo emitido por el Ministerio de Finanzas, se contempla un ligero incremento en el presupuesto destinado a los gobiernos parroquiales. Explicó que esperan que estos recursos se reflejen efectivamente en los desembolsos mensuales que realiza el gobierno nacional, ya que serían de gran ayuda para la ejecución de obras y proyectos en las comunidades rurales. Señaló además que actualmente existen retrasos en la entrega de las alicuotas mensuales a las juntas parroquiales. Indicó que el último pago recibido corresponde al mes de febrero, lo que representa un atraso de más de 2 meses. Ante esta situación, insistió en la necesidad de que el gobierno cumpla con los pagos puntuales, ya que esto permitirá a los gobiernos parroquiales ejecutar las obras contempladas en el presupuesto del año 2026. Añadió que los retrasos han afectado los procesos de contratación y la planificación institucional. Continuamos y vamos con la siguiente nota de este día.
14: Refuerzan controles forestales en zonas rurales de Cotopaxi. La Policía Nacional, en coordinación con entidades de control ambiental y forestal, intensificó los operativos de vigilancia en distintos sectores de la provincia de Cotopaxi, con el objetivo de frenar actividades ilegales relacionadas con la tala indiscriminada y el tráfico de productos forestales. Los controles se desarrollan principalmente en vías estratégicas, zonas rurales y áreas consideradas de alta sensibilidad ambiental, donde las autoridades han detectado movilización irregular de madera y posibles afectaciones a los ecosistemas. Según información difundida por medios locales, los operativos incluyen revisión de permisos de transporte forestal, inspección de vehículos pesados y verificación del origen legal de la madera. Las autoridades señalaron que estas acciones buscan fortalecer la protección de los recursos naturales y evitar daños ambientales en sectores rurales de la provincia. Habitantes y transportistas de las zonas intervenidas indicaron que los controles se han incrementado durante las últimas semanas, especialmente en rutas utilizadas para el traslado de productos forestales. Desde la policía se informó que los procedimientos continuarán de manera permanente y que se reforzará el trabajo conjunto con instituciones ambientales para detectar posibles delitos contra la naturaleza. Porque claro, destruir bosques ilegalmente todavía parece negocio para algunos iluminados del planeta. Las autoridades recordaron que el transporte y comercialización de madera sin documentación legal puede derivar en sanciones administrativas y procesos judiciales. Además de afectar directamente la conservación de los bosques y fuentes hídricas de la provincia, reportó para Contextos y Textos Emily Zavala.
13: Queremos compartirles una nota deportiva. Gracias al Departamento de Comunicación de la Universidad Técnica de Cotopaxi, se pudo conocer que se desarrolló la competencia atlética 10K Ruta del Cotopaxi, evento que reunió a más de 900 atletas entre corredores de élite, estudiantes, docentes y ciudadanía en general. La jornada se desarrolló en un ambiente de integración, disciplina y promoción de la actividad física, consolidándose como una de las pruebas pedestres más importantes de la provincia. Durante el recorrido, los participantes demostraron resistencia y compromiso, mientras cientos de asistentes alentaron a los deportistas a lo largo de la ruta. Entre los ganadores y protagonistas de la categoría élite masculina, destacó el atleta cotopaxense Segundo Jami, quien ratificó su nivel competitivo en esta exigente prueba organizada por la UTC. La institución reafirma así su compromiso con el deporte y la vinculación con la comunidad.
10: Vamos a escuchar la siguiente nota informativa que nuestro equipo ha preparado para ustedes.
15: Pasos de amor. Madres celebran con deporte y unión en Salcedo. En un ambiente marcado por la alegría, la integración familiar y las actividades físicas, la prefecta de Cotopaxi, Lourdes Tibán, impulsó el evento denominado Corriendo y Celebrando a Mamá, realizado en los alrededores del Parque La Familia, en homenaje al Día de la Madre. La jornada contó con la participación de decenas de madres jóvenes, adultas y de la tercera edad, quienes recorrieron distancias de 2 y 5 kilómetros. Más allá de la competencia, el objetivo principal fue promover los hábitos saludables, fortalecer los lazos familiares y rendir homenaje al amor y dedicación de las madres. Las actividades iniciaron con una sesión de calentamiento aproximadamente de 30 minutos, dirigidas para la preparación de las participantes antes de la carrera. Posterior, las asistentes fueron organizadas en grupos de edad para iniciar el recorrido, mientras los familiares, amigos brindaban aplausos y palabras de apoyo desde distintos puntos del lugar. Durante el trayecto, Lourdes Tibán acompañó a las participantes motivándolas constantemente. Muchas de las madres completaron el recorrido corriendo, trotando o caminando junto a hijos, nietos y seres queridos que las apoyaban. Uno de los momentos más emotivos se vivió cuando un joven acompañó a su abuela durante todo el recorrido, empujando su silla de ruedas, gesto que conmovió profundamente a los asistentes y provocó aplausos y lágrimas entre el público. Fuente CDL. Para Contextos y Textos, reportó John Berrones.
16: Fiesta patronal de San Felipe Apóstol reunió fe y tradición en La Tacunga. La fiesta patronal de San Felipe Apóstol se celebró en el barrio San Felipe en La Tacunga, donde moradores y visitantes participaron en 9 días de actividades religiosas, culturales y tradicionales en honor al patrono del sector. Durante las jornadas de celebración se realizaron rezos, actos de devoción y eucaristías que reunieron a cientos de fieles. Lucía Corrales, moradora del barrio, destacó que más allá de la música y la fiesta, la celebración representa un momento de recogimiento espiritual y de fortalecimiento de la fe hacia San Felipe Apóstol. La misa principal se desarrolló el domingo 3 de mayo y contó con la participación de 4 sacerdotes, algunos de ellos vinculados históricamente a la parroquia eclesiástica del sector. En la ceremonia, el sacerdote Guido Mise reflexionó sobre la figura de San Felipe y el mensaje de verdad y amor transmitido por Jesús a sus discípulos. Además, las actividades religiosas, la plaza central del barrio acogió emprendimientos, música, comparsas y representaciones artísticas que resaltaron las tradiciones locales. Habitantes del sector señalaron que este año se buscó restablecer la identidad propia de la festividad, priorizando elementos culturales ligados directamente a la historia y devoción del barrio San Felipe. Para Contextos y Textos, reportó John Espinel.
10: En las noticias nacionales, el diario La Hora nos informa: asilo, un amparo migratorio cada vez más lejos de los ecuatorianos. Tan solo 8 de cada 100 ecuatorianos que piden asilo en Estados Unidos consiguen este beneficio migratorio. O si así lo da a conocer 1-800-migrante.com. De acuerdo con los datos emitidos por 1-800-migrante.com, existe una clara tendencia a la baja en la entrega de asilos para migrantes ecuatorianos en los Estados Unidos, por lo que estarían siendo deportados y presionados a regresar o abandonar sus casos migratorios. En el año fiscal 2023, de 9.217 casos de ecuatorianos que presentaron este amparo migratorio, 1.200 obtuvieron asilo, lo que representa que tan solo 11 de cada 100 compatriotas lograron ganar su caso. Para el 2024, la situación se complicó, ya que según la Oficina Ejecutiva de Revisión e Inmigración, EOIR, por sus siglas en inglés, reportó para Ecuador que de 8.762 casos presentados, solo 657 fueron aprobados, evidenciando así que únicamente 8 de cada 100 ecuatorianos obtuvieron el asilo. Desde 1-800-migrante.com se explicó que de 2025 todavía no hay un desglose público por país comparable al de 2023 y 2024. A pesar de ello, la tendencia se mantiene a la baja. A qué se debe esta realidad? De acuerdo con William Murillo, presidente ejecutivo de 1800 Migrante, explicó que el principal problema es que los ecuatorianos que llegan de manera ilegal a Estados Unidos no conocen qué es el asilo y cómo obtenerlo. Recordó que al viajar con coyoteros antes del gobierno de Donald Trump, les decían que se entregan a la policía de migración en la frontera y ahí pidan asilo. Pero ya en Estados Unidos no se asesoraron de manera correcta y se encuentran con gente inescrupulosa que intentan de manera fraudulenta que obtengan el asilo. Recalcó que algo que deben tener muy claro los migrantes es que este estatus migratorio se otorga únicamente por opinión política, pertenencia a un grupo social, creencia religiosa, etnia y nacionalidad. Ante esto, Murillo resaltó que las personas que han solicitado asilo porque se sienten amenazadas por la crisis de seguridad que atraviesa el Ecuador, ya sea porque fueron extorsionados u otro particular, no estarían dentro de las categorías mencionadas, por lo que su situación se complica y ahí es cuando no logran obtener este beneficio. Vamos a continuar y les presentamos la siguiente nota preparada en este día.
17: Y ahora, el detalle de la información más destacada registrada en el Ecuador.
12: La octava jornada del toque de queda, decretado en varias provincias del país, dejó personas detenidas, vehículos retenidos y operativos de control ejecutados por las Fuerzas Armadas y la Policía Nacional en sectores considerados de alta conflictividad. Las acciones se desarrollaron principalmente en zonas priorizadas por el gobierno debido a hechos relacionados con violencia e inseguridad. Según información oficial, durante los operativos se realizaron controles de identidad, revisión de vehículos y patrullajes preventivos en distintos puntos estratégicos. Las autoridades señalaron que varias personas fueron aprehendidas por incumplir la restricción de movilidad establecida dentro del estado de excepción, además de detectarse presuntas irregularidades durante las inspecciones. Los uniformados también ejecutaron intervenciones en barrios y sectores donde se han reportado delitos vinculados a grupos de delincuencia organizada. En algunos casos se decomisaron objetos considerados sospechosos y se verificó documentación de motocicletas y automotores, porque aparentemente todavía hay gente que se escucha toque de queda y piensa que es una invitación turística nocturna. Desde el gobierno se indicó que los operativos continuarán mientras permanezca vigente la medida de restricción, con el objetivo de reducir hechos violentos y fortalecer la seguridad en las provincias intervenidas. Para Contextos y Textos, reportó Alan Porras.
14: Clase media ecuatoriana enfrenta mayor presión económica y reducción de ingresos. La clase media en Ecuador enfrenta un escenario de creciente vulnerabilidad económica marcado por el incremento del costo de vida, la informalidad laboral y la dificultad para mantener estabilidad financiera en los hogares. Informes económicos y datos de organismos internacionales advierten que una parte importante de las familias ecuatorianas vive bajo presión económica constante pese a mantener empleo o ingresos regulares. De acuerdo con análisis publicados en medios nacionales, actualmente apenas 3 de cada 10 ecuatorianos pertenecen a una clase media consolidada, mientras otro 33% de la población se encuentra en condición vulnerable, es decir, supera la línea de pobreza, pero puede regresar a ella ante cualquier crisis económica o pérdida de empleo. El índice de fortaleza de la clase media 2026 ubica a Ecuador con 46,8 puntos dentro del grupo de países con clase media frágil en América Latina. El informe toma en cuenta factores como ingresos, empleo formal, desigualdad y estabilidad macroeconómica. Países como Chile y Uruguay superan los 70 puntos, mientras Ecuador permanece en el puesto 11 de 19 economías analizadas. Uno de los principales problemas identificados es la informalidad laboral, que supera el 63% de la población económicamente activa. Además, entre marzo de 2025 y marzo de 2026 se perdieron alrededor de 186.000 empleos adecuados en el país, mientras aumentaron en más de 440.000 los trabajadores en condiciones laborales precarias. Expertos también advierten que muchas familias destinan gran parte de sus ingresos al pago de vivienda, alimentación, servicios básicos y deudas, reduciendo su capacidad de ahorro, porque en Ecuador pertenecer a la clase media ya parece equilibrio sobre la cuerda floja con inflación, créditos y sueldo congelado incluidos. A pesar de que las cifras oficiales muestran una reducción de la pobreza al 21,4% en 2025, economistas señalan que el crecimiento económico todavía no logra traducirse en estabilidad sostenida para miles de hogares ecuatorianos, reportó para Contextos y Textos Emily Zavala.
16: Inicia juicio contra Lenín Moreno por presunto cohecho en el caso Sinohidro. El expresidente de Ecuador, Lenín Moreno, compareció este lunes 11 de mayo ante la Corte Nacional de Justicia para el inicio del juicio por el denominado caso Sinohidro, uno de los procesos de corrupción más grandes investigados en el país en los últimos años. La Fiscalía General del Estado acusa a Moreno junto a otras 20 personas de haber participado en una presunta trama de sobornos relacionada con la adjudicación y construcción de la hidroeléctrica Coca-Codo Sinclair a la empresa china Sinohidro. Según la investigación, entre 2008 y 2018 se habrían movilizado alrededor de 76 millones en pagos ilegales. El expresidente regresó a Ecuador la semana pasada, tras varios años residiendo en Paraguay. Antes del inicio del juicio, Moreno negó haber recibido dinero de Sinohidro y aseguró que retornó al país para demostrar su inocencia ante la justicia ecuatoriana. En el proceso también fueron llamados a juicio familiares del exmandatario, entre ellos su esposa, su hija, su hermano y su cuñada. Además, la fiscalía anunció que el expresidente Jorge Glass será uno de los testigos convocados para rendir versión dentro del caso.
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19: Continuamos con nuestro recorrido informativo y en esta ocasión vamos a tener una entrevista importante con el doctor Patricio Coronel Zubía, quien fuera designado como presidente del Consejo de la Judicatura en enero del 2024 y también conoce mucho sobre el trabajo de las instituciones con la comunidad. Muy buenos días, doctor. Queremos darle la bienvenida a UTC Radio y a nuestro programa.

0: A ver, ahí. Ya. Buenos días, UTC. Muchísimas gracias por la invitación. Espero que empecemos bien la jornada. Un abrazo y a las órdenes.
1: Doctor, precisamente queremos nosotros conocer cómo se viene desarrollando las actividades de trabajo conjunto con las instituciones y la comunidad desde el espacio en el que usted se desarrolla en este momento.
0: Bueno, es bastante conocido que el hecho de unirse a la comunidad para gestionar las obras o los avances que necesitan es bastante común y conocido en nuestro continente. Aquí le llamamos minga. Que esta minga se relacione con la cosa pública y cómo la cosa pública ejecuta sus obras, pues es motivo al mismo tiempo de reproche y también de felicitación. Lo primero que posiblemente deberíamos estar claros es de dónde viene la minga, y claro, desde que el hombre es hombre, se junta para conseguir aquello que individualmente no puede hacerlo. Cuando modernizamos este concepto, a esta minga, a esta unión del esfuerzo de todos para conseguir lo que no podemos individualmente, lo llamaremos Estado. Finalmente es el Estado el que se encarga, con el aporte de todos en forma de impuestos, de ejecutar aquello que los individuos no pueden hacer. Como seguimos con cosas que no podemos hacer, que necesitamos urgentemente y que el Estado no puede proveer, entonces tenemos que seguirnos agrupando para poder obtener aquellos resultados.
1: Esto quiere decir, doctor, que la comunidad tiene la obligación de unirse, de organizarse para poder, en cierta medida, obtener lo que necesita, obtener sus derechos, obtener de parte de las autoridades las peticiones que se van realizando.
0: No, no tiene la obligación, tiene la necesidad, tristemente. Tristemente. Mira, nos gusta a nosotros mucho decir, y aquí un poco voy a hacer un comentario impopular. Nos gusta decir que la minga es una forma de organización ancestral de nuestros pueblos. Y aquí hay algunas cosas que hay que anotar. Cualquier cosa que nosotros digamos ancestral tiene que ser pre-incásica. Y nuestra historia se cuenta desde el imperio Inca. Entonces, hay muy poco que esté documentado respecto de qué pasaba antes. Así que no es una forma romántica ancestral de organización de nuestros pueblos pujantes y boyantes. Desde ahí no es ancestral. Pero sí es ancestral como humanos. Todos los humanos, desde que el hombre es hombre, en todas las culturas, se han juntado para conseguir otra cosa. Cuando han crecido lo suficiente, o sus proyectos han sido mucho más grandes, estas sociedades empezaron a esclavizar a otras para que les den haciendo aquello que antes tenían que juntarse. Aquí no fue diferente, y por eso es que la mayor parte de pueblos preincásicos pues ya no existen, o existen en diminutas proporciones. Primero lo hacías tú, luego esclavizabas a otro para que lo haga, y finalmente te organizaste en las formas que hoy conocemos para que lo haga un aparato burocrático que se encarga de administrar los recursos suficientes para construirlo. A partir de que tú tienes un aparato burocrático para que lo haga, a partir de que tú pagas impuestos, asumimos que somos contribuyentes todos, y le delegas a esta organización la ejecución de las obras y los bienes que necesitas, la minga debería tender a desaparecer. Debería tender a desaparecer o quedar relegada a espacios más privados, ¿no? Como cuando fundimos la loza y nos juntamos todo el barrio, como cuando hay una gran cosecha y viene toda la comunidad y tiene su parte y colabora, a espacios más privados. Que la cosa pública se beneficie de la minga es saludable cuando, por ejemplo, en crisis, en emergencias, en supuestos emergentes, ¿no? Se rompe un canal de riego porque hubo una inundación, entonces salen todos, más el Estado, en la forma que sea, alcaldía, prefectura, no sé, cualquier tipo de organización estatal, y solucionan el problema en una minga funciona también, y es aplaudible en un segundo caso, que es mucho más difícil en realidad de hacer. Cuando tu planificación, cuando tú eres el tomador de decisiones, cuando tu planificación te da para hacer un cierto número de obras, y tú calculas que si la comunidad colabora, lo que te ahorrarías en mano de obra te serviría para ejecutar, me invento, un 15% más de obras, un 20% más de obras. Entonces tú dices, bravo, la organización ha sido eficiente, el Estado, la parte pública ha sido eficiente, tanto que le falta manos y llama a la comunidad, o lo suficientemente eficiente como para congregar a la comunidad y solucionar una emergencia. Pero si tú tienes que llamar a la comunidad para hacer el mantenimiento regular de tus obras, para ejecutar obra que normalmente puedes contratar, y no estar ejecutando el presupuesto, entonces la minga en asociación con el Estado es un síntoma de deficiencia.
1: Ahora, doctor, precisamente justo hablábamos de este tema de las mingas que generalmente se realizan en las comunidades. Hay muchos sectores, por ejemplo, donde... pongámoslo así, en un acuerdo con las autoridades se decide que la comunidad, el barrio, saldrá a colaborar en el desarrollo de una obra de relevancia que podría ser cubierta, como usted mismo lo manifestaba, a través de una contratación de una entidad, del mismo personal de la entidad pública. Sin embargo, precisamente ahí viene el problema. Muchas veces el recurso económico que tienen los diferentes estamentos de gobierno o las diferentes instituciones no alcanza para contratar personal y para poder desarrollar esta obra de relevancia o importancia para un sector determinado. Entonces ahí es cuando los habitantes, las personas, deciden también impulsar, meter mano, digámoslo así, y sacar adelante la obra que necesitan y que en cierta medida se ha paralizado por algunos meses, años, dependiendo del tipo de obra que estén solicitando.
0: Sí, yo me atrevo a discutir ahí dos cosas. La una, que la gente decida colaborar con la administración. La gente no sale porque decide, porque confía en el liderazgo del administrador de turno. La gente sale porque si no lo hace, no tiene el camino, no tiene la acequia, no tiene lo que sea la obra, ¿no? Así que no es que lo deciden, es que les toca. Lo uno. Lo otro, a veces dices el recurso no alcanza. Lo he dicho ya. Si ya te estás ejecutando tu presupuesto porque eres tan eficiente para haberte gastado tu plata en otra obra y quieres seguir haciendo obras y ya no tienes el presupuesto, entonces tú puedes decir el recurso no me alcanza, tengo un saldo, comunidad venga y explotemos ese saldo. Pero salvando honrosísimas excepciones, de las cuales ahorita no te podría dar ningún nombre, francamente, casi ningún administrador ejecuta su presupuesto por completo, así que no hay pretexto. Si no ejecutas tu presupuesto por completo, no puedes decir la plata no alcanza. Lo que puedes decir es no sé hacer y me toca llamar a la gente a que me dé haciendo lo que no puedo ejecutar. ¿Por qué te digo esto y por qué puede ser tan grave la crítica? Porque la sociedad va evolucionando. Entonces, si evolucionamos de hacerlo nosotros mismos a esclavizar a otros para que lo hagan y luego organizarnos en una forma de Estado, y este Estado sigue recurriendo a que nos organicemos nosotros como nos organizábamos hace 700 años, no es que esté mal, pero es un feo síntoma cuando el Estado mismo no funciona bien. Si el Estado funciona bien y se excede en su necesidad, excede en su recurso porque lo ejecutó todo, porque es así de bueno el administrador, bienvenida a la minga para mejorar la explotación, para hacer todavía más. Pero si no ejecutas el presupuesto, si al final del año en tu alcaldía, prefectura, junta, lo que quiera que tengas tú, no quiero hablar de ninguna administración en particular porque esto aplica a todo, lo estamos revisando desde la academia, estoy en una radio universitaria, pero si tú no ejecutas el presupuesto, llegas a fin de año y te sobra el 40, 50, el 70% de la plata, ¿para qué llamaste a la minga? O sea, es una exhibición de deficiencia.
1: Ahora, precisamente a esto vamos también. ¿Qué tan eficiente es la administración pública? Como se decía, no solamente estamos hablando de una instancia, de un gobierno local, de un gobierno nacional, sino efectivamente toda la administración pública que tiene que ver con el desarrollo de obras y que generalmente, bajo el argumento de que no tienen el recurso, de que efectivamente está paralizado el proceso de compras públicas o de que se cayó el proceso, llaman a la comunidad o llaman a las personas a organizarse, a estar precisamente en estas mingas que se conocen para poder avanzar con la ejecución de las obras, la ejecución presupuestaria. Entonces, ¿qué tan eficiente es la administración pública que generalmente se puede ubicar no solamente solamente es aquí en la provincia de Cotopaxi, sino creo que es un fenómeno nacional en el que precisamente buscan que la comunidad se involucre y ayude, como saben decir, con la contraparte, ¿no? Yo les doy el material, ustedes pongan la mano de obra, o yo les voy a ayudar con el, pongamos, el asfaltado de la vía, pero necesito que su comunidad me deje sacar el recurso material, las minas que tienen ustedes, ayúdenme para poder nosotros seguir con la obra. ¿Qué tan eficiente podemos decir que hoy en la actualidad a nivel general es la administración pública?
0: Bueno, mira que en la pregunta está la respuesta, ¿no? Si se caen los procesos, ¿qué tan eficiente puede ser un administrador? No específicamente el tomador de decisiones, sino su equipo, que no puede ejecutar un proceso de compra pública. Si se caen, es verdad, los procesos a veces son extremadamente complejos, es algo que tiene que ser revisado en nuestro país. La contratación pública es deficiente por cómo está pensada, ¿no? Pero si además de esa deficiencia, que ya existe, que es, digamos, connatural del sistema, le añades al hecho de que en muchas administraciones públicas, y también tristemente es general, te meten a gente no por su know-how, no por lo que saben hacer, no por su carrera, no por su sapiencia, sino porque son hijos del vecino o son amiguis, evidentemente tú magnificas esa ineficiencia que el sistema ya trae de nacimiento, digamos, ¿no? Y claro, si tú pones gente que no sabe hacer por amigos, por compadrazgos políticos, por pagar favores, en vez de poner a gente que sí sabe hacer, eres un administrador deficiente y luego te toca andar buscando, andar golpeando las puertas de los barrios para que te ayuden a hacer lo que tú no puedes hacer.
1: Precisamente a ese tema también es relevante, ¿no? Siempre se ha criticado que la designación de los quienes van a estar en cargos públicos estratégicos se lo hace no por su conocimiento, sino más bien por su cercanía con la autoridad o con la organización política que en ese momento está dentro de la administración. Sin embargo, siempre se ha escuchado esto de parte de quienes están ejerciendo la toma de decisiones, quienes están en el gobierno, ¿no? Tengo que tener gente de confianza en mi equipo de trabajo. O sea, ¿hasta qué punto, qué tan real es esto si solamente se lo realiza por digamos, aparentar que están haciendo bien las cosas, o en su defecto lo están realizando en conciencia de que quienes llegan a ciertos espacios directivos no tienen el conocimiento para poder avanzar?
0: A mí me encanta cuando acabamos siempre conversando de la política, porque al final del día todo es política, o sea, y no nos gusta aceptarlo, pero es así. Y también me gusta mucho cuando tenemos a los políticos que ya son elegidos y acaban siendo administradores y le seguimos diciendo políticos. El político debe morir el día de las elecciones. Se acabó el político. De las elecciones en adelante es un administrador de la cosa pública. Y se supone, al menos en la teoría, que nosotros votamos por él porque es una persona que sabe cómo hacer administración. Pero evidentemente no. La forma de democracia que nosotros tenemos, que no es democracia y no es sana y no es buena y no nos lleva a ningún lado, hace que tengamos como propuestas, como opciones, francamente a los menos aptos. Francamente a los menos aptos. Y cuando sale alguna persona que es más apta y te quiere vender lo que deberías tú como votante querer comprar, una buena administración, un conocimiento de las cosas, un proyecto de hacerlo, el mercado de votantes, nosotros los votantes, somos lo suficientemente torpes como para elegir el drama, el amarillismo, la victimización, el teatro, payasada, y no la oferta seria. Y claro, allí nos equivocamos, tenemos el tipo de tomadores de decisiones que tenemos, y por eso es que las teorías de la política, de la cosa pública, del Estado, del derecho, terminan por no aplicarse en la vida real. Y claro, acabamos haciendo parches. La minga moderna en una administración que no ha ejecutado todo su presupuesto es un parche, es una fuente de material para redes sociales, para noticias, para, no sé, por novedad, por lo que tú quieras, pero puesto en números, o sea, puesto como un gerente de una empresa, es deficiencia. Es deficiencia, simplemente.
1: Ahora, precisamente, ¿cómo cambiar esta realidad? Porque estamos ya en un proceso electoral, sabemos que habrán distintas ofertas, no sabemos cuántas personas estarán en la papeleta, por ejemplo, para la alcaldía de La Tacunga, para la alcaldía de Salcedo, la prefectura, bueno, los 7 cantones que tenemos aquí en la provincia de Cotopaxi. ¿Cómo entonces el ciudadano común, que no ha tenido un proceso de formación política, que vive del día a día, que está conectado a las redes sociales y recibe demasiada información, recibe demasiado contenido, o quienes también están pendientes de los medios de comunicación y reciben de la misma manera un bombardeo informativo constante, cómo pueden hacer entonces ellos para dilucidar en su momento y no dejarse abrumar por todo este aparataje, por toda esta onda nada de propuestas que se van a llevar adelante y que efectivamente en un momento determinarán un ganador en cualquiera de los espacios de gobierno locales para que al final no tengamos que decir, o sea, nos equivocamos por haber entregado nuestro voto a tal o cual personaje.
0: Mira qué triste que cada vez que hay elecciones nos hacemos la misma pregunta. Tenemos algo que nos gusta llamar democracia desde más o menos 1830, aunque bueno, hubo dictaduras y todo esto al principio, pero digamos que hemos consolidado nuestra forma actual de democracia en los últimos 100 años. Tenemos, por poner cualquier número, no me hagan mucho caso, digamos que tenemos 100 años de experimentar esta democracia y todavía no lo hacemos bien. Es que somos deficientes también los ciudadanos. Entonces, claro, si tú puedes seguir el camino largo, que es lo que la academia desde la política pública, yo sí conozco de política pública, soy político criminal, pero en la política pública tú quieres que las cosas tengan un molde, que vayan siguiendo un camino. Lo ves científicamente, vas a decir entonces, tenemos que hacer un cambio generacional, tiene que venir un cambio cultural, tiene que venir la mejora de la educación, tiene que venir todo esto, ¿no? Y lo sigues pensando desde un Estado que te dé educación, que te dé el cambio. Oye, este Estado que tenemos nosotros ahora, no lo digo por el actual gobierno, sino por la historia de las últimas 2 o 3 décadas, tenemos ya un Estado que ha sido básicamente cooptado por actores ilegítimos que no son administradores, sino que son... con lo que son, gente que se ha beneficiado, gente que no debería estar, en términos generales. Entonces, si esa gente está mandando el Estado, tú no puedes esperar que el Estado sea el que corrija las cosas que están beneficiando justamente a esta gente que lo está. Eso no va a pasar. Así que hay que verlo desde el lado del ciudadano. El problema es que es complicado llegar a tantos millones de personas y que cada uno realmente haga el empeño básico y elemental de averiguar bien por quién quieren votar, de analizar bien cuáles son las opciones, desde fuentes abiertas, que es otra cosa que también es molesto, porque hoy tenemos acceso a más información que nunca y somos la sociedad que menos hace con esa información. Vamos en orden, cosas básicas, lancemos recomendaciones para tus oyentes, para los oyentes de UTC. Cosa básica. Si es que el que se propone como candidato es un administrador viejo, ya viene de una administración, revisen su ejecución presupuestaria. Eso está en internet, lo pueden buscar en Google, no hay problema. Si no busquen un 100%, es imposible tener un 100% de ejecución presupuestaria, pero si tiene menos de un 65%, 60%, si tiene menos de 50%, es completamente deficiente, no se merece un voto más. Si tiene un 65, 70, dices, bueno, ha hecho una administración, ha

0: lo que ofrece corresponde con el cargo que se lanza, porque nos encanta asambleístas ofreciendo obra, concejales ofreciendo obra. No, no. Nos gusta mucho ver candidatos a prefectos, prefectas, ofreciendo seguridad. No, mal síntoma. Si tú ves alcaldes ofreciendo arreglar la E35, mal síntoma. Mal síntoma, es gente que ni siquiera sabe para qué funciona la entidad. Pero claro, para eso lo primero que tienes que hacer tú como ciudadano es enterarte más o menos cuáles son las obligaciones de esa entidad. También está en Google. No tienes que ser un experto en municipio, no tienes que ser un experto en prefectura, no tienes que ser un experto en concejalía, pero saber, a ver, el concejal, ¿qué hace? San Google, concejal, ¿cuáles son las funciones del concejal? ¿Cuáles son las funciones del prefecto? ¿Cuáles son las funciones del alcalde? Tomas eso, que te sale muy básico, lo comparas con lo que te están ofreciendo en campaña y vas a empezar a ver quién es quién, quién miente, quién dice la verdad, quién sabe y quién no. Y aunque te caiga mal, aunque sea el exnovio de tu mejor amiga y te caiga pésimo, quita eso. Aunque te caiga muy bien, aunque en una anterior administración te haya llevado el camino a la puerta de tu casa, deja eso de lado y simplemente haz una calificación objetiva respecto de la mejor opción que tienes para administrar una empresa. Míralo como si tu ciudad, tu cantón, tu provincia, lo que sea, en el ámbito que estés, sea una empresa en la que tú pusiste plata, es tu plata, y es verdad, es tu plata la que se van a rifar, es tu plata la que se van a jugar. ¿A quién de las opciones que te presenta el sistema electoral le encargarías tu negocio, tu plata, tu empresa? Y por ese votas. Más bonito, más feo, te caiga mejor, te caiga peor. Si hacemos ese simple ejercicio, posiblemente tengamos mejores administradores.
1: Listo, doctor. Importante sus palabras aquí también, sus reflexiones y su análisis respecto de cómo se debe desarrollar o se ha venido desarrollando la administración pública y el trabajo con la comunidad. En la parte final, es su mensaje a quienes escuchan UTC Radio.
0: El mensaje que siempre damos en temporada electoral y preelectoral: no me hagan caso, no me crean, pero tampoco le crean al que venga después a decir lo contrario. Hagámonos un criterio propio, molestémonos en investigar, que ahora lo podemos hacer en la palma de la mano y con un solo dedo, nunca ha sido más fácil, y tomemos una decisión de la cual después nos responsabilicemos y no tengamos que negar el hecho de que apoyamos o no apoyamos a un candidato. Y si encontramos un candidato bueno en el cual realmente creemos, apoyémosle, para que después no nos golpeen la puerta de la casa a pedirnos que les demos trabajando lo que ellos no pueden trabajar.
1: Muchísimas gracias. Agradecemos la participación del doctor Patricio Coronel Zubía en esta mañana. Regresamos de una breve pausa y empezaremos con la siguiente entrevista del día.
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3: Continuamos con nuestro recorrido informativo. Ya estamos listos para la segunda entrevista de esta mañana. Nos acompaña el licenciado Óscar Chancuzzi, quien es en actualidad precandidato para la alcaldía de Pujilí por el Movimiento Futuro 20. Buenos días, bienvenido a UTC Radio.
4: Muy buenos días, para mí es gratificante volver a UTC Radio para poder compartir, como bien lo menciona, estamos como precandidatos para la alcaldía del Cantón Pujilí.
3: Cuéntanos un poco sobre su trayectoria y qué es lo que le ha impulsado a usted tomar la decisión de aceptar una precandidatura.
4: Bueno, nosotros venimos desde la ruralidad. Nuestra trayectoria viene desde el sector organizativo, comunitario, siendo uno de los presidentes más jóvenes de mi comunidad, y posteriormente también tengo el honor de ser parte de los pequeños y medianos productores de leche del Cantón Pujilí, siendo el presidente. También posteriormente tuvimos el honor de ser parte del directorio provincial en cuanto a la presidencia de los pequeños y medianos productores de leche de la provincia de Cotopaxi. He aquí también mencionarles que en lo cantonal nosotros fuimos también ex jefe político del Cantón Pujilí, y así también nosotros en lo comunitario hemos trabajado lo que es gestionando proyectos productivos para nuestro sector agropecuario, que ha sido nuestra fortaleza. También mencionarles que en lo provincial nosotros construimos juntos una ley y un reglamento que garantiza un precio más justo para nuestros pequeños productores de leche de la provincia de Cotopaxi y también del Ecuador. Es un trabajo arduo, que no es el trabajo de Óscar Chancuzzi, sino es el trabajo de todos los pequeños y medianos productores de leche, quienes confiaron en nuestra gestión cuando estuvimos al frente de este prestigioso organización como fue Fe por la Leche de la provincia de Cotopaxi.
3: Listo, justamente nosotros estamos entrando ya en un proceso electoral, cada vez ya se van conociendo los perfiles, van apareciendo los nombres. ¿Ustedes tienen en este momento la particularidad de trabajar o conversar con alguien más para realizar alianzas?
4: Sí, no nos cerramos a lo que es una alianza política. Creemos que si tenemos la oportunidad de realizar una alianza estratégica para poder construir un futuro mejor para el Cantón Pujilí, no cerramos las puertas de realizar una alianza. Pero más sin embargo, si habiendo dicho esto, si en el futuro no podemos construir una alianza, estamos seguros y convencidos de que vamos a buscar a los mejores cuadros, a hombres y mujeres que tengan el perfil, que quieran construir y cambiar un futuro mejor para nuestro cantón. Estamos más que seguros que en nuestro equipo de trabajo van a encontrar lo que es juventud, experiencia y conocimiento. El conocimiento y la experiencia de nuestra gente nos ha permitido también escuchar las necesidades de nuestro sector, olvidado históricamente por todos los alcaldes que nunca miraron al sector agropecuario como un eje productivo. El eje productivo y el motor del desarrollo de nuestro cantón es el sector agropecuario, y es por ello que nosotros vamos a trabajar por nuestro sector agropecuario, lo que decimos siempre: unir y construir un futuro mejor para nuestro cantón. Esto quiere decir que también en el sector urbano nosotros vamos a trabajar en los ejes principales, ¿no? Las problemáticas que tenemos en nuestro cantón son diversas, pero una de ellas es el sector vital, ¿no? Lo que es el agua potable. No tenemos lo que es el agua potable. Nosotros hemos visto que cómo podemos solucionar esta problemática es simplemente perforando 3 pozos de agua subterránea. Nosotros tenemos el conocimiento desde lo organizativo, manejamos lo que es la Junta Administradora de Agua, conocemos lo que es la perforación de pozos, y es el futuro, ¿no?, para nuestra solución inmediata en cuanto a líquido vital como es el agua. Si perforamos 3 pozos de agua, que claro, enviaremos a realizar los estudios técnicos pertinentes para que sea apto para el consumo humano. 40 litros por segundo cada pozo, estamos hablando de 120 litros por segundo que va a ser inyectado a lo que es a la red principal de la distribución del agua potable, para así solucionar el tema de la problemática que es esencial, el líquido vital del agua. Mencionarte también que en el municipio del Cantón Pujilí no tenemos un tanquero adicional, no, hay que mencionar que conocemos, hay un solo tanquero que a lo mejor redistribuye o trata de solucionar esta problemática, pero nosotros vemos necesario que también cuando ya lleguemos a la administración pública, pues haremos una responsabilidad de comprar lo que es tanqueros, ¿no? Si necesitamos distribuir el agua para nuestro cantón, pues nosotros igual vamos a adquirir tanqueros que también, si de pronto existe algún altercado con el tema del agua, poder contar con el equipo caminero para poder redistribuir el agua en una manera adecuada y correcta.
3: A ver, estamos, digamos, en un proceso en el que ustedes y todas las organizaciones políticas deben empezar ya a presentar sus nombres y se deben hacer las elecciones internas. ¿Ustedes cómo van organizando este trabajo? ¿Cómo van conversando ya con los nombres de los hombres y mujeres que podrían ser parte de su lista, de su movimiento para las seccionales de este año? Tomando en cuenta que necesitamos tener alcaldes, concejales, miembros de juntas parroquiales, ¿o cómo será su participación?
4: Sí, nosotros hemos visto a hombres y mujeres que nos acompañen en este proyecto de construir un futuro mejor para el Cantón Pujilí, y entre ello no cerramos la posibilidad de seguir escuchando a nuestros líderes, lideresas de los diferentes sectores para que se suman, ¿no?, a este proyecto político que es el futuro para el Cantón Pujilí. No te puedo adelantar mucho los nombres porque todavía estamos conversando y vamos a respetar lo que digan nuestras bases, nuestras comunidades y sobre todo el sector urbano también, que estamos buscando los mejores perfiles. Sí, adelantarte, en el área urbano se encuentra con nosotros como precandidato para concejal urbano el doctor Mauro Vaca Tapia, quienes nos va a acompañar en la concejalía urbana principal. Pero más sin embargo, iremos posteriormente mencionando los nombres de quienes nos van a acompañar en este proyecto político. Sin antes decirle a la ciudadanía que todavía podemos unirnos a este proyecto político de futuro del Cantón Pujilí.
3: ¿Por qué en este momento ustedes decidieron a su movimiento político ponerle Futuro 20? Siempre hay una connotación, siempre hay algo detrás de los nombres de los movimientos políticos que tienen un objetivo y también tienen un proyecto a futuro.
4: Por supuesto, son cosas que se van dando en el tiempo adecuado. Es por ello que nosotros nunca nos hemos adelantado a estar en los distintos medios de comunicación sin antes ver primero las necesidades de nuestra gente. El nombre nos favorece porque nosotros somos el presente y el futuro del Cantón Pujilí. Aparte de ello, estamos convencidos que el cambio generacional se va a ver reflejado en estas elecciones seccionales, un cambio generacional del que tanto se hablan los diferentes partidos políticos. Vemos que simplemente ese cambio generacional de los partidos políticos tradicionales son el cambio simplemente de los familiares, ¿no? Si hacemos un poco de investigación, vemos, ¿no?, en lo provincial, en lo cantonal y en lo parroquial, que están los mismos familiares postulándose para las juntas parroquiales, para las concejalías, para las alcaldías y para las prefecturas. Cuando somos administrados ya más de 25 años en la provincia de Cotopaxi, nosotros creemos en ese cambio generacional. Confío mucho en lo que es en la juventud. La juventud es el cambio generacional y en nuestro partido político futuro, pues lo van a encontrar. Por eso quiero hacer un llamado a todos los jóvenes que vengan, que nos escuchen, que sus nuevas ideas van a ser acogidas en este proyecto político de futuro, el futuro que queremos ver en nuestro Cantón Pujilí.
3: Para estar pendientes del desarrollo de las actividades de este movimiento que está con miras a llegar a la alcaldía de Pujilí, queremos saber para cuándo ustedes han preparado ya su proceso de democracia interno, como dice el Código de la Democracia, y de ahí cuándo se tiene previsto hacer ya la presentación oficial de los candidatos.
4: Comentarte que el 2 de mayo realizamos una convención cantonal en el cual del Movimiento Futuro, en el cual nuestras bases, nuestros dirigentes y nuestra gente del sector urbano nos han mocionado nuestro nombre, y nosotros en esa asamblea ampliada hemos asumido esa responsabilidad, y es por eso que el día de hoy vengo a hablar con responsabilidad y con claridad para poder tomar decisiones. Una decisión que está en firme, una decisión que una vez que nos mocionaron nuestra gente, lo hemos asumido con total responsabilidad. Hemos mencionado que Pujilí necesita es un líder, una persona que pueda tomar decisiones, unas decisiones firmes para nuestro cantón, unas decisiones también que nos permita escuchar a nuestra gente, un líder cercano a nuestra gente que conozca las necesidades, y pues en nosotros han encontrado el pueblo del Cantón Pujilí una persona que conoce la realidad de nuestro sector, tanto de la ruralidad como del urbano. Nosotros estamos conscientes que vamos a construir ese futuro mejor para el Cantón Pujilí, porque ya estamos cansados de la política tradicional, esa política tradicional que ha hecho tanto daño, que y es por eso que la ciudadanía no quiere participar en política. Y esa política tradicional que nunca permitieron espacios a nuestros jóvenes, a nuestros líderes, a nuestras lideresas de los diferentes sectores. Pues hoy hemos tomado esa decisión firme y, por supuesto, la convención cantonal que realizamos me ha emocionado, y yo he tomado la decisión firme de estar en la precandidatura del Cantón Pujilí. No es una decisión simplemente de que vamos a participar. Nosotros estamos seguros y convencidos de que vamos a triunfar el 29 de noviembre con el apoyo de nuestra gente. Más allá, no del ego personal, lo digo con humildad, estamos nosotros seguros que vamos a triunfar el 29 de noviembre, porque el Cantón Pujilí quiere construir un futuro mejor para todos.
3: Bien, en la parte final, ¿cuál es su mensaje a los habitantes de Pujilí, de la provincia de Cotopaxi, que están conectados a la señal de UTC Radio?
4: Cotopaxi, Cantón Pujilí, queremos un futuro mejor. No queremos al pasado, queremos al presente y al futuro, porque solo unidos podemos construir un futuro mejor para Cotopaxi, para el Cantón Pujilí. Vengan, sean parte de este cambio generacional, sean parte del cambio verdadero que queremos ver en la provincia de Cotopaxi y específicamente en nuestro Cantón Pujilí. Estamos prestos para escuchar a todos y cada uno de ustedes para que podamos tener mejores días. Si ustedes ven a una persona joven, pues miren a una persona que puede ser su hijo que ustedes lo educaron con total integridad, con valores, que es momento de que no seamos nosotros simplemente jalados una banderita política o que estemos pegando gigantografías. Nosotros vamos a ser ahora los actores principales de estas elecciones seccionales, porque vean en nosotros un reflejo de que nunca tuvimos la oportunidad de participar en política, pues aquí tienen a un joven que está dispuesto a enfrentar esa política tradicional, y que nos recuerden que nosotros, los jóvenes, nos enfrentamos a esa política tradicional en el Cantón Pujilí, y vamos y estamos convencidos que vamos a ganar en las elecciones seccionales, porque lo decimos, porque el poder es nuestra gente, y nuestra gente, el amor de nuestra gente nos mantiene aquí firmes y decididos para construir un futuro mejor para nuestro Cantón Pujilí.
3: Queremos agradecer al licenciado Oscar Chancusi, quien es precandidato para la alcaldía de Pujilí por el Movimiento Futuro 20. Vamos a una pausa con la siguiente entrevista.
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3: Son las 7 de la mañana y 19 minutos. Aquí en la cabina principal de UTC Radio nos acompaña la doctora Miriam Fernández. Ella es docente de la carrera de enfermería de la Universidad Técnica de Cotopaxi. Y vamos a conversar precisamente sobre un tema muy, muy importante, que es el Día de la Enfermera. Doctora, buenos días y cuéntenos un poquito sobre este día especial que estamos celebrando hoy.
15: Muchísimas gracias, es un gusto para mí estar aquí y un día especial para nosotros como profesionales de enfermería. Primero, saludar a toda la comunidad universitaria que nos escucha y también a toda la ciudadanía. Como comentaba usted, Darwin, hoy estamos celebrando el Día Internacional de la Enfermera, una profesión que nace ya antes del 1820 con la presencia de Florence Nightingale, una enfermera británica que tomó la iniciativa de preparar y formar enfermeras para atender heridos en la guerra de Crimea.
3: Precisamente hablamos de las personas que forman parte de la enfermería como ese personal de apoyo en situaciones emergentes, porque en realidad quien da los primeros auxilios, quien recibe primero al paciente es el personal de enfermería, son los enfermeros, las enfermeras de todas las unidades médicas. Digamos, es un trabajo bastante importante, ¿no? Que puede ser la diferencia entre vivir o morir.
15: Así es, la Organización Mundial de la Salud, justo en el cuando inició la pandemia del COVID, declaró a la enfermera como el pilar de los sistemas de salud. Yo siempre les digo a mis estudiantes, piensen por un minuto, ¿qué pasaría? Y a ustedes también les invito a pensar, ¿qué pasaría si quitamos a todas las enfermeras y enfermeros que trabajan en el Hospital General Atacunga? ¿Quién va a cuidar de los pacientes? ¿Qué ocurriría? Les pregunto, ¿cerraríamos el hospital o no? ¿El hospital podría continuar trabajando, atendiendo, sin ni una sola enfermera en el servicio? Entonces, ese es un cuestionamiento que siempre pregunto para evidenciar la importancia de la enfermera en el sistema de salud. Sin la enfermera, como usted dice, la primera persona que recibe es la enfermera, valora, toma los signos vitales. Lo primero que hacemos, este paciente está, ¿en qué condiciones está según sus signos vitales? Es la primera puerta de entrada, es la primera, el contacto con el paciente, con el usuario, con el sano, porque nosotros no solo cuidamos, somos la ciencia del cuidado, pero no solo cuidamos enfermos, cuidamos sanos. ¿Quiénes les vacunaron a ustedes cuando estuvieron en la escuela? Fuimos las enfermeras a las escuelas, a los barrios, a las comunidades, a ponerles las primeras vacunas. Y ustedes veían las enfermeras bajarse y salían corriendo. Porque somos el primer contacto que hace prevención, que hace cuidado, no solo en los hospitales, sino todo el sistema de salud, en la comunidad, en la escuela, en los trabajos. ¿Quiénes cuidan a los trabajadores en las fábricas? Las enfermeras. Todas las fábricas tienen que tener una enfermera para que tome la presión, para que tome los signos vitales, para que atienda una emergencia y valore un paciente. Si ella considera, lo atiende ahí o lo refiere a una unidad de salud. Entonces, la enfermera está en todos los espacios, además de la docencia y también en algunos puestos de cargos públicos, porque tenemos esa formación y esa capacidad. Yo misma he tenido que ocupar cargos públicos como la dirección del Distrito 1 de La Tacunga, como directora, y he podido manejar esta situación administrativa porque la formación de la enfermera es íntegra, completa, no solo en la parte asistencial, sino también en la parte administrativa. Somos las que conducimos los hospitales, las que organizamos el cuidado de salud en los hospitales, está dirigido por enfermeras. Quien cubre los turnos, quien hace las salidas, quien hace los feriados, el servicio siempre está cubierto, siempre hay atención gracias a esta administración de enfermería que prevé esta necesidad cubierta. Una necesidad que muchas veces toca sobrecargar a las enfermeras porque el sistema, porque la situación laboral no responde a las necesidades reales que tenemos. Entonces, en los hospitales deberíamos tener, dice la norma de la Organización Mundial de la Salud, 15 mil enfermeras por cada 10.000 personas. Pero en la realidad nosotros vemos en los servicios que en las enfermeras hay una enfermera para una sala, y una sala de 30 y una sala de 40 pacientes. Una enfermera no puede dar cuidados a 40 pacientes porque son cuidados al ser humano y el ser humano requiere un montón de atenciones. Entonces, con una enfermera cuidando a 30 pacientes no nos pueden pedir calidad, nos pueden dar mínimos cuidados. Y eso es lo que estamos reclamando, aprovechando que este día es importante y que en todo el mundo estamos habiendo esta celebración que es a lo ancho y a lo largo del globo terrestre. Nosotros estamos haciendo énfasis en que las instituciones de salud, sobre todo las públicas y también las privadas, ¿por qué no?, se contrate el número de enfermeras que realmente se requieren para dar un cuidado de atención, no la que actualmente vemos. En las clínicas usted ve una sola enfermera para toda la clínica, imposible atender con calidad. Y los hospitales, el Servicio de Salud, Ministerio de Salud, que es el órgano rector de salud en el país, debería replantearse el abrir más plazas para enfermeras y no todo lo contrario a lo que está sucediendo hoy en día, que hay despido de enfermeras cuando se necesitan los hospitales.
3: Precisamente a ese punto es el que queremos nosotros también abordar, porque efectivamente, si recordamos, en procesos de las diferentes guerras que hemos pasado a nivel del mundo, incluso aquí en el Ecuador, siempre hubo la presencia del personal de enfermería dispuesto para poder ayudar, y ha estado precisamente en hechos muy, muy cruciales como accidentes de tránsito, manifestaciones, tumbado de gobiernos, siempre han estado en las unidades de salud listos para recibir a los pacientes enfermos. Sin embargo, también en la pandemia del COVID-19 tuvimos un gran número de enfermeros y enfermeras que fallecieron estando en primera línea. A esto me iba, ¿por qué entonces ahora, sabiendo la importancia de los enfermeros, de las enfermeras en las unidades médicas, por qué es que hoy en la actualidad se empiezan a recortar estas partidas? Y hace unos meses atrás incluso se habló de los despidos masivos que hubo en unidades médicas de Imbabura, de Pichincha, de algunos lugares de aquí del país.
15: Sí, es lo que nos preocupa y nos cuestiona como profesionales de enfermería. Nosotros tenemos organismos que nos representan, como la Federación Ecuatoriana de Enfermeras, el CIE, que es el Consejo Internacional de Enfermería, los colegios provinciales de enfermería que existen, pero vemos que hoy en día hay como han apagado esas voces, o hay temor de que estas voces se tomen el poder de la comunicación, hagan extensivo este reclamo, hagan extensivo que se aplique lo que dice la Organización Mundial de la Salud, que dice ellos 23.000 enfermeras por 10.000 habitantes, no hablan de 15.000. En Ecuador se habla de 15.000, que ya es paupérrimo el número que plantea, pero lo que realmente se requieren son 23.000 enfermeras por 10.000 habitantes para dar un cuidado de calidad. Ahora, si hablamos, estos despidos no responden a la realidad ni a la necesidad de los hospitales. No es que sobran enfermeras. Muchas enfermeras que trabajan en los hospitales son contratos, no son nombramientos. Entonces son fáciles. Llega el gobierno de turno, dice, pues no son de mi partido, no son de mi tendencia, hasta luego. Y las despiden, no porque no sepan hacer su trabajo, no porque no sean necesarias, solo porque no responden al tema político del momento. Y entonces los hospitales siguen quedándose sin enfermeras. Las personas que están al frente de administrar el talento humano de enfermería se sigue quedando sin ese recurso, y entonces ¿qué hace? Sobrecarga la que queda. Queda una enfermera que antes cuidaban, dos enfermeras cuidaban 60 pacientes, pues ahora queda una para 60 pacientes. Eso es realmente salud, eso es realmente calidad de atención. ¿Qué calidad de cuidado están brindando en los hospitales? Entonces vemos que en muchas salas, muchos pacientes se tienen que quedar su familiar, porque le tiene que ayudar a cuidar a los pacientes, porque el número de enfermeras que hay en el hospital este rato no satisface las necesidades de cuidados que requiere el ser humano, porque hablamos del ser humano en todas sus facetas, ¿no? Adultos, niños, mujeres, hombres, ancianos. Entonces vemos que realmente el país está en una crisis sanitaria que evidencia desde el talento humano hasta las necesidades como insumos, medicina y lo demás.
3: Usted topaba un punto importantísimo en el hecho de que los despidos se han venido desarrollando a quienes están con contratos ocasionales. Esto quiere decir incluso que el recambio generacional que debería haber naturalmente en los diferentes servicios de salud del sector público deberían, se están quedando, no tenemos recambios generacionales, no. Estamos, digamos, con, no quiero ser despectivo, pero estamos quedándonos con una población de enfermeros y enfermeras que van acercándose ya al ocaso de sus días, de sus días profesionales. Entonces, esto sí marca un problema en el sistema de salud, el sistema sanitario del país.
15: Mire, otros países como Londres, Inglaterra, ¿qué ha hecho? Estados Unidos mismo, ¿no? El personal de salud no tiene los mismos años para jubilarse que el resto de la comunidad laboral o trabajadores, porque el personal de salud tiene una sobrecarga, tiene guardias de 24 horas cuidando enfermos. atendiendo los médicos, hay una emergencia al quirófano, hay cirugías que entran a las 10 de la noche o 2 de la mañana y hasta el otro día, porque son cirugías largas, por complicaciones, heridos, alguna situación. Entonces nosotros vemos que las enfermeras entramos, y los médicos también en este caso, entramos en la misma lista de todos los trabajadores para jubilarnos, y cuando no debería haber así. Debería ya una enfermera que cumplió su tiempo, ya debería salir automáticamente y poner otra enfermera en ese lugar, pero con nombramiento. ¿Qué se hace? Sale una enfermera y se contrata una enfermera por meses o por un año. Se cumple el año, hasta luego. No hay más. El sistema de salud de Ecuador es realmente pobre, es deficiente. Por eso tenemos los estándares y el perfil epidemiológico que tiene el país, que es bastante llamativo, y lastimosamente no hay autoridades que tomen medidas en ese sentido. ¿Qué ocurre con todo esta el sistema de salud comunitario? Se basa en los profesionales rurales, los jóvenes que recién se gradúan, obligatorio hacer un año rural. Claro, les van a pagar, no es gratuito. No les van a pagar un montón de dinero, les van a pagar un básico para que puedan vivir. Pero no puede usted basar un sistema de salud en jóvenes recién graduados, porque no digo que no sean competentes, pero tendría que haber médicos y enfermeras con nombramientos en las unidades de salud, o por lo menos unos contratos más estables, y aparte de ellos deberían haber los médicos y enfermeras rurales. Pero en los puestos más lejanos, en los puestos donde no hay mucho acceso, se manda médicos y enfermeras rurales. Entonces el sistema de salud realmente en Ecuador tiene muchos cuestionamientos. Debería replantearse la organización, el funcionamiento, para que la salud de los ecuatorianos realmente mejore. Entonces, ¿cómo queremos tener una buena salud en Táchira? ¿No es cierto? Está ahí metido, donde solo llega cada año un médico y una enfermera rural, que se tiene que ir de vacaciones un mes. ¿Quién los cubre? No hay quien cubra, porque son las únicas personas que cuidan ese centro de salud. ¿Y quién atiende a esa población en ese tiempo? Entonces, ¿por qué hay tantas enfermedades prevalentes que no se han podido controlar? Hoy en día sigue habiendo tuberculosis, cuando la tuberculosis en muchos países dejó de ser un problema de salud. Nosotros tenemos bastantes tuberculosos. ¿Por qué tenemos la tuberculosis? Además, por supuesto, por los índices económicos, pero también sanitarios, porque no hay prevención. La salud preventiva en Ecuador deja mucho que desear. Es feo comparar, ¿no? Pero no es malo traer aquí a la mesa y contar el sistema de salud de Cuba. Cuba es un país pobre, pero tiene educación, pero tiene un sistema de salud cubierto a toda su población. Aquí nosotros los que trabajamos tenemos seguro social, y el que no trabaja, al Ministerio de Salud. Hacer cola a las 2 de la mañana para conseguir un turno para después de un mes. O sea, eso no es un servicio de salud. Un sistema de salud precario, y las enfermeras estamos sufriendo el recargo laboral, porque en los hombros de estas profesionales que trabajan en los sistemas de salud recae el sobrecargo laboral, porque no hay suficiente enfermeras en el sistema de salud.
3: Bueno, estamos aquí dialogando con la doctora Miriam Fernández, docente de la carrera de enfermería de la Universidad Técnica de Cotopaxi. Ahora, casi ya en la parte final también, nosotros queremos consultarle, ¿no? ¿Por qué es importante que dentro de cada provincia, a lo mejor en las cercanías, existan las carreras de enfermería? Sabemos que hay un rango que establece la Organización Mundial de la Salud de un número de enfermeras por cierto número de habitantes. Y en algunos lugares no ha existido eso, y precisamente hoy la universidad nos da una posibilidad también de seguir formando profesionales en las ciencias médicas, y tenemos nuestra carrera de enfermería. Así es. Me gustaría que también nos diga por qué es importante tener esta carrera.
15: Así es. Verán, siempre se dice, ¿no? Ya, ¿para qué? Yo he visto comentarios ahora en las redes, ¿no? Ya hay una sobrepoblación de enfermeras y de médicos. ¿Por qué se están formando más enfermeras? Entonces, vuelvo a insistir. Váyase a un centro de salud y mire cuántas enfermeras tenemos. ¿Cuántas deberíamos tener en un centro de salud? 5 enfermeras. ¿Cuántas hay? 1. ¿Usted cree que hay sobrepoblación de enfermeras? No hay. Lo que hay es un sistema de salud que no contrata el número de enfermeras que requiere los ecuatorianos para ser atendidos. Entonces, no estamos formando un exceso de profesionales. No existe. Hay falta de esa necesidad. Y los servicios no las tiene porque no se las contrata, porque no se da la importancia, porque no se cuida al ecuatoriano como se debería cuidar. Y con un estándar de profesionales en cada una de las unidades, con nombramiento, no solo contratos, no solo profesionales rurales, sino también profesionales de nombramiento que ya tengan la certeza de que se van a quedar, sino esa angustia que llegue diciembre y hasta luego me van a despedir. Entonces no hay una sobrecarga de enfermerías porque necesitamos 23.000 enfermeras por 10.000 habitantes y Ecuador no llega ni siquiera a 10.000. Entonces hay una necesidad y esas enfermeras que estamos formando, que son enfermeras general, son necesarias en nuestra provincia de Cotopaxi, no solo en el Ecuador, en Cotopaxi. Cotopaxi no tiene cubiertas todas las centros de salud, unidades de salud con enfermeras, no están cubiertas, están cubiertas por unas y otras no, y los hospitales siguen faltando enfermeras. Ustedes ven, no sé si han visto las colas gigantes que hay en las emergencias, en la entrada al hospital, la gente haciendo cola para conseguir un turno y están desde las 2 de la mañana para conseguir un turno y no le hospitalizan, ya le hospitalizan si requiere una cirugía, si no, no hay cómo hospitalizar. Los servicios, no hay cama, siempre se llama y dice, ¿tiene cama para pasar a un paciente? No hay cama. ¿Por qué no hay cama? Porque hay un exceso de una demanda altísima. Pero entonces, cuando tenemos una demanda, tenemos que tener también una oferta de laboral correcta para atender eso, y lo que no hay. Entonces, nosotros consideramos que es sumamente pertinente la carrera de enfermería de la Universidad de Cotopaxi porque está formando enfermeras con una orientación hacia la comunidad. No estamos solo formando enfermeras hospitalarias. Vamos a nuestra malla curricular nos hace un énfasis en la enfermera de la atención primaria, porque el primer nivel de atención de salud del Ecuador está totalmente descuidado y requiere de este profesional que nosotros estamos formando.
3: Listo, queremos agradecerle a la doctora Miriam Fernández, docente de la carrera de enfermería de la universidad, con quien hemos dialogado sobre este aspecto importante del Día de las Enfermeras y precisamente de las necesidades que tiene el Ecuador. En la parte final, es su mensaje a quienes escuchan UTC Radio.
15: Primero, pues, para finalizar, quiero expresar mis felicitaciones a todas las colegas, los colegas que están laborando, también a los que no están laborando, porque me uno y me solidarizo con ellos. Considero que hay que unir esfuerzos para hacer una lucha frontal y exigir nuestros derechos. A todos los estudiantes de enfermería que se están formando en nuestra universidad y también en el resto del país, un saludo y desearles el mayor de los éxitos en este proceso de formación, que seguro, me da mucha pena, algunos migran fuera del país porque se necesitan enfermeras en muchos países con mejores salarios y hay veces formamos para que se vayan a otra parte cuando el país los necesita, pero que no hay todavía esas partidas presupuestarias para que se puedan contratar. Un feliz día que hoy celebren, les invitamos a celebrar, no solamente con un discurso, sino con hechos concretos, como unirnos, reclamar, poner documentos hacia las autoridades exigiendo que se contraten y se mejore el sistema de salud.
3: Muchísimas gracias y nuestro saludo efusivo a quienes forman parte de esta noble profesión de la enfermería y quienes están en la primera línea del sistema de salud del país. Muchísimas gracias y regresamos después de esta pequeña pausa.
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3: Continuamos con nuestro espacio de entrevistas. Son las 7:38 de la mañana de este martes 12 de mayo. Y ya nos acompaña también a través de los canales digitales la señora ingeniera Natasha Rojas, quien es representante de Unidad Popular y con quien vamos a dialogar en esta mañana. Muy buenos días, bienvenida a UTC Radio.
17: Muy buenos días. días, un gusto poder compartir este espacio con ustedes y la ciudadanía que nos está escuchando en estos momentos.
3: Bien, queríamos nosotros consultar precisamente, ayer se dio a conocer de una denuncia que Unidad Popular puso a la presidenta del Consejo Nacional Electoral, precisamente por este proceso que se está llevando adelante en el que el Consejo Nacional Electoral busca, pongámoslo así, cancelar las organizaciones políticas Construye y Unidad Popular. ¿Cómo va el proceso hasta el momento?
17: Bueno, es necesario señalar que es todo un proceso de fraude electoral al que se está armando en nuestro país. Y por ello es necesario llamar a la ciudadanía a estar vigilantes de cómo se cocina desde el gobierno nacional con la complicidad de la presidenta del Consejo Nacional Electoral, la señora Diana Tamaín, un fraude electoral. Este fraude electoral tiene algunas expresiones: adelantaron las elecciones, proscribieron la participación de la Revolución Ciudadana, pretenden dejar sin participación electoral a Unidad Popular, al Movimiento Construye, se toman por asalto la dirección del Movimiento Reto, persiguen opositores políticos, encarcelan al alcalde Aquiles Álvarez, juicios contra el alcalde Cristian Zamora de la SUAY, quitan los derechos políticos al alcalde Pincay de Puerto Viejo. Es decir, una circunstancia muy compleja desde este lado de las organizaciones políticas. Desde el lado de las organizaciones sociales, a Guido Perugachi, uno de los promotores de la revocatoria del mandato, con quien expreso toda mi solidaridad, se le inicia una investigación a través de la Fiscalía. Se establecen multas onerosas grandísimas al Movimiento Yasunidos, a la Unión General de Trabajadores, a la Unión Nacional de Educadores y otras organizaciones por su participación electoral en la consulta popular, en donde el pueblo ecuatoriano le dijo al gobierno de Daniel Noboa: no, presidente, no apoyamos las políticas que usted viene desarrollando. Pero no solamente eso, y es importante que tomamos en cuenta, hoy los ecuatorianos y las ecuatorianas, nada más ni nada menos, amanecimos con un nuevo precio de los combustibles. La gasolina super cerca de $5, $4.98. La gasolina extra, $3.16. El diésel, $3.10. Pero sumado a ello, toda una política de narrativas peligrosas, de noticias falsas, de un exministro de finanzas, por ejemplo, que dice que el 60% de los ecuatorianos, que un porcentaje importante, ¿no es cierto?, de los ecuatorianos tienen ingresos de $1,500, cuando los datos nos dicen que el 60% de los ecuatorianos no cubren ni siquiera la canasta básica familiar. Nos dice este ex ministro de finanzas que las personas que trabajan en Quito, por ejemplo, en la zona sur, tienen ingresos de $1,000 mensuales, cuando el propio municipio de Quito acaba de hacer una información a la ciudadanía que los ingresos de las personas que trabajan en la zona sur son de $300. Esta es la realidad, las mentiras permanentes del gobierno nacional en torno al tema de la Unidad Popular. 11 reuniones y no resuelve. Basta ya, señora Diana Tamaín. Basta ya, señora Diana Tamaín, de perseguir a la Unidad Popular. Basta ya, señora Diana Tamaín, de seguir siendo la operadora principal del gobierno nacional para un posible fraude electoral. Basta ya, señora Diana Tamaín, de tantas irregularidades, ilegalidades, con la finalidad de dejar fuera una organización política como la Unidad Popular. Basta ya, señora Diana Tamaín, de poner como primer elemento el consulado de su hermano en Queens, Estados Unidos, antes que la democracia y la participación. Realmente es una circunstancia muy compleja, una violentación permanente de la democracia, del derecho a la participación política que hemos enfrentado la Unidad Popular en este proceso. Es claro, el artículo 327 del Código de la Democracia señala específicamente que 120 días antes de la convocatoria a elecciones ya no se puede cancelar organizaciones políticas. Los 120 días se cumplieron el 3 de abril y continúan con esta perversa intención de cancelar a esta organización política. ¿Por qué razón? Por haberle hecho oposición popular al gobierno de Daniel Noboa en la Corte Constitucional con demandas de inconstitucionalidad, por haber participado en la consulta popular y por habernos movilizado con el pueblo ecuatoriano en las calles de nuestro país en defensa de los derechos, en defensa de la salud, de la seguridad y de la educación.
3: Ahora bien, precisamente se hacía un recuento del número de sesiones que se ha llevado a efecto por el Pleno del Consejo Nacional Electoral. En varias de estas sesiones lo que se ha visto es la participación de pocos consejeros, no están todos, en algunos casos los consejeros suplentes. La última sesión que se llevara a efecto hace 3 días contó con la presencia de los consejeros suplentes y la presidenta del Consejo Nacional Electoral, Diana Atamait. Incluso ahí no se pudo o no se resolvió el tema de la cancelación o no de Unidad Popular. Una de las resoluciones de esta última reunión del Pleno fue precisamente que las dos consejeras, la consejera Cronfle y también la consejera principal que estaba, me parece que es Estela Cero, si no me equivoco, presenten un informe final para el rechazo de este intento de cancelación de la Unidad Popular. ¿Cómo va hasta el momento esto? ¿Ustedes han sido ya notificados con este nuevo proceso o todavía siguen sin convocarse al Pleno del Consejo Nacional Electoral?
17: Aún no se convoca y vale señalar lo que usted ha expresado en estos momentos. La señora Diana Tamarín está sola. No le asisten a las reuniones ningún vocal principal. La última reunión para poder tener quórum tuvo que convocar a los 3 consejeros suplentes del Consejo Nacional Electoral, porque los principales claramente le han señalado a través de distintos mecanismos que no están de acuerdo con estas arbitrariedades. Tanto es así que el propio vicepresidente del Consejo Nacional Electoral envía una comunicación que mientras no se resuelvan los elementos de corrección de frente a la Unidad Popular, no debería darse estas otras reuniones porque requiere una respuesta la organización Unidad Popular. La última reunión, la consejera Cronfle fue directa y le dijo qué nuevas trampas está estableciendo frente a la democracia, qué nuevas trampas está estableciendo a los consejeros del Consejo Nacional Electoral. Y realmente una circunstancia muy compleja. La señora Diana Tamayín está sola. La señora Diana Tamayín ha perdido credibilidad. A la señora Diana Tamayín ya no le cree el pueblo ecuatoriano y esto es muy grave porque estamos hablando del árbitro de la principal instancia institucional que debe garantizar la democracia y la participación. Y lo mejor que puede hacer en este momento la señora Tamayín para la democracia, para el derecho a la participación política, para que se garantice el voto de los ecuatorianos y ecuatorianas, su transparencia, es renunciar, porque el pueblo ecuatoriano ya no le cree a la presidenta del Consejo Nacional Electoral. 11 reuniones y no resuelven. Nosotros solicitamos, a más de la violentación al artículo 327 del Código de la Democracia, que ya no pueden eliminar organizaciones políticas, nosotros solicitamos un pedido de corrección. En este pedido de corrección no ha tenido los votos la señora Tamayín para poder resolver y continúa insistiendo en esta circunstancia. Es más, hay un sinnúmero de ilegalidades, tanto es así que en una de las reuniones en donde se discutían los temas de la Unidad Popular, tuvo 2 votos y 2 votos de abstención. Arbitrariamente, ilegalmente, ella se atribuye con esa votación el voto dirimente, lo cual no le corresponde. Solamente de acuerdo al propio Código de la Democracia, el voto dirimente se establece cuando existen 2 votos a favor y 2 votos en contra. La abstención no es un voto ni a favor ni en contra. Entonces, esta es la realidad que se está viviendo, es parte de un proceso de persecución política. Por eso hemos presentado un recurso de queja frente al accionar, a las ejecutorias y a la falta de respuestas por parte de la señora Diana Tamayín a la organización política que representamos, que es la Unidad Popular. Entre otras acciones que estamos desarrollando, hemos solicitado al Sistema Interamericano de Derechos Humanos medidas cautelares por la violentación también a este proceso de participación política que tenemos como Unidad Popular. Y queremos hacer un llamado a la ciudadanía, un llamado al pueblo ecuatoriano. Más allá de defender a la Unidad Popular, es defender la democracia y los derechos de participación política. No se trata de una organización política, se trata de la democracia. Ayer fue la Revolución Ciudadana, hoy es la Unidad Popular. Se pretenden tomar por asalto reto, encarcelan autoridades locales que son contradictores políticos de este gobierno, persiguen a los dirigentes sociales, a quienes denuncian hechos de corrupción. Estamos a puertas de una dictadura, se está implementando un modelo dictatorial en el Ecuador. Se han tomado por asalto el Consejo de la Judicatura, que de paso, en una de las principales funciones, ahora se desempeña el señor Mario Godoy. Se han tomado el Consejo de Participación Ciudadana, tienen la mayoría con la compra de asambleístas independientes en la Asamblea Nacional. Es decir, hay una cooptación de las distintas funciones del Estado que obedecen y cumplen las órdenes emitidas desde el gobierno de Daniel Noboa, desde la Presidencia de la República.
3: Y precisamente a esta parte también queríamos hacer alusión. Se habla, o usted mencionaba, de que el árbitro electoral en este momento es un árbitro parcializado. Y de hecho, por eso es que ustedes presentaron en días anteriores una recusación contra el consejero suplente José Merino Abad, quien, bueno, ha tenido un poco de trascendencia en estos días por sus formas de interpretación de la ley, y precisamente desde donde sale ya varias críticas de los profesionales del derecho del Ecuador. Esto tampoco ha sido resuelto, entendemos, siguen ejecutándose las reuniones a pesar de que tanto la presidenta del Consejo Nacional Electoral como el consejero José Merino Abad han sido recusados por parte de Unidad Popular.
17: Así es, el único voto con el que cuenta la señora Diana Tamaí es el voto del consejero Merino, que es un activista político de ADN del gobierno nacional. Solamente debemos revisar sus redes sociales y podemos tener evidencias de aquello. Y en las distintas intervenciones en las reuniones del Consejo Nacional Electoral, ha demostrado y ha expresado odio a nuestra organización política, la Unidad Popular. Por ello nosotros hemos planteado recusaciones de su participación en las reuniones que no han dado paso, y por otro lado, en las próximas horas voy a presentar de igual manera una queja contra el consejero Merino, porque evidentemente no goza el consejero Merino de neutralidad para ser una autoridad electoral luego de todas las declaraciones que ha hecho frente a nuestra organización política, la Unidad Popular. Es grave lo que está pasando en el Ecuador. Mire lo que sucede en este momento, cómo desde el gobierno nacional, con la finalidad de implementar narrativas perversas, se destina millones de dólares para pautaje en medios de comunicación. En lo que va del gobierno, solo para pautaje, no estamos hablando de otro tipo de actividades, solo para pautaje se ha destinado 36.2 millones de dólares. Recursos que podrían servir en el caso, por ejemplo, en las distintas provincias de nuestro país, para comprar medicinas para los hospitales, para resolver los problemas graves en la salud que existen.

0: pendientes de ver qué es lo que se resuelve primero en el Consejo Nacional Electoral para tener ustedes ya su propuesta de candidatos o alianzas a nivel nacional.
1: Nosotros estamos trabajando en las distintas provincias y territorios de nuestro país en las candidaturas a nivel local. Hay territorios que hemos llegado a acuerdos en procesos importantes de unidad, en otros territorios donde tenemos una fuerza importante, vamos a ir solos, están definiéndose candidaturas en 200 cantones de nuestro país, es decir, en este ámbito avanzamos. Y de igual manera es importante señalar que hasta el momento la Unidad Popular no ha sido cancelada. Hay un sinnúmero de recursos que deben ser respondidos y por lo tanto nosotros estamos vigentes. El Código de la Democracia señala que las organizaciones políticas o están habilitadas, están canceladas o están suspendidas. En la causal que se encuentra en este momento, la Unidad Popular es habilitada, mientras no se resuelvan todos los recursos de carácter jurídico. Esta es otra de las maniobras del Consejo Nacional Electoral de publicar noticias falsas que nada tienen que ver con lo que establece el Código de la Democracia en nuestro país.
0: Bien, como decíamos, seguimos avanzando entonces en este proceso. ¿Cómo van aterrizando en lo que es la provincia de Cotopaxi? Ustedes que son parte de la directiva nacional, ¿conocen cómo van los procesos de democracia interna? ¿Cómo se están configurando ya las posibles alianzas y candidaturas con miras a las elecciones seccionales que tenemos en los próximos meses?
1: Bueno, en su momento se va a hacer público. Nosotros acabamos de tener la Asamblea Provincial de Unidad Popular en Cotopaxi, en donde incluso estuve presente. Se eligió la nueva directiva, una directiva conformada principalmente por hombres y mujeres jóvenes con una experiencia importante en el quehacer de la defensa de los derechos de los pueblos, de los trabajadores. Se está definiendo candidaturas en las distintas cantones, en las distintas parroquias de la provincia de Cotopaxi, y se están estableciendo alianzas y acuerdos de carácter electoral que en los próximos días será la directiva de la Unidad Popular de Cotopaxi quien hace pública esta noticia. Es importante, y la lógica del desarrollo de nuestra organización es que avanzamos en procesos, en acuerdos unitarios, discutimos en las directivas provinciales, convocamos asambleas provinciales y posteriormente hacemos públicas las decisiones que se toman al interior de nuestra organización política, la Unidad Popular. Nosotros siempre hemos sido defensores de la democracia y de la participación. Por lo tanto, la participación al interior de nuestra organización política es un aspecto fundamental que lo trabajamos permanentemente.
0: Bien, ya llegar casi a la parte final, usted al inicio de la entrevista hacía alusión precisamente de un problema, ya problema en realidad, que tiene que ver con el incremento de los combustibles que se ha dado a conocer este día. Precisamente hay un incremento en la gasolina extra de 14 centavos, lo mismo en el diésel premium, y lo que se conoce, la gasolina super siempre ha estado con el precio liberado, y esta se rige bajo el principio de oferta y demanda, llegando ya cerca de los $5 a nivel nacional. Se están convocando de parte de las organizaciones fraternas a Unidad Popular a acciones de movilización por estos incrementos, o todavía no se tiene planificado ninguna acción frente a lo que está sucediendo dentro del país.
1: La Unión Nacional de Educadores ha convocado a una acción importante de movilización por la educación, pero también por los derechos de los pueblos del Ecuador. Acciones en las cuales vamos a participar, vamos a estar presentes. Es importante hacer un llamado a la ciudadanía. Si hoy no nos movilizamos, el gobierno va a hacer lo que le da la gana. Si hoy nos movilizamos, el gobierno va a seguir impulsando y cumpliendo las órdenes del Fondo Monetario Internacional, del Banco Mundial. Si hoy no nos movilizamos, se van a agravar las circunstancias desde el punto de vista económico que vivimos en el país. Yo creo que el incremento permanente de los combustibles y las pretensiones de los transportistas de incrementar el precio de los pasajes va a encender la llama de la movilización social en el Ecuador. 2.800.000 personas no tienen acceso a alimentos en el país. Las circunstancias de pobreza, de extrema pobreza, crecen.

0: la población no logra cubrir la canasta básica familiar. Es decir, las circunstancias desde el punto de vista económico que vivimos en el país son complejas. Solamente hay que vivir la realidad del pueblo ecuatoriano para entenderla. Uno va a los hospitales, no hay médicos especialistas, no hay medicinas, no hay atención en alimentación, no hay atención adecuada en seguridad. En el ámbito de la seguridad, nos violenta, nos asaltan, nos atracan, nos extorsionan y no hay medidas serias desde el gobierno nacional. El alto costo de la vida es una circunstancia muy compleja. Ha subido el precio de todos los artículos de primera necesidad. No nos olvidemos incluso que hace pocos días establecieron el IVA a productos alimenticios y otros que antes no contemplaban IVA. Es decir, las circunstancias económicas que vivimos los ecuatorianos y las ecuatorianas son complejas. Por eso, creo que el único camino que nos queda a los pueblos del Ecuador es la movilización social. El único camino que nos queda es la lucha social. Y decirle con toda la frontalidad al presidente Daniel Noboa, o cambia de política o los ecuatorianos cambiamos de gobierno. Pero las circunstancias actuales no podemos aguantar más.
1: Bien, estamos ya en la parte final de nuestra entrevista con Natasha Rojas, representante de Unidad Popular. En la parte final es su mensaje a quienes están escuchando en este momento la entrevista a través de UTC Radio.
0: Hacer un llamado a la ciudadanía a la defensa de la democracia, de los derechos de la participación política. Cuando hablamos de democracia, estamos hablando de igualdad, estamos hablando de acceso a educación, a salud, a bienestar social, a trabajos con dignidad. Cuando hablamos de democracia, estamos hablando de libertad, de igualdad, de mejores condiciones de vida para todos y todas. Por ello, defender la democracia es defender la vida, defender la democracia es defender los derechos, defender la democracia es defender la libertad. No permitamos que se consolide un gobierno autoritario, un gobierno dictatorial, un gobierno que lo único que le importa es garantizar los derechos y los grandes negocios de su familia y de la gallada que le acompaña en detrimento y en perjuicio del pueblo ecuatoriano. Hay una consigna que dice el pueblo unido jamás será vencido, y creo que ese es un elemento fundamental. Nos unimos al grito de protesta de la ciudadanía en todo el país, que con fuerza grita: fuera Noboa, fuera, porque no podemos aguantar más la situación que estamos viviendo.
1: Queremos agradecerle a la representante de Unidad Popular por habernos acompañado en esta entrevista. También agradecemos a todos y cada uno de ustedes quienes han estado conectados desde las 6 de la mañana con su noticiero Contextos y Textos y a través de nuestro programa de entrevistas aquí en UTC Radio. Los estaremos escuchando el día de mañana desde las 6 de la mañana, y adicional a eso, cualquier momento que la noticia lo amerite, estaremos conectándonos a través de nuestra señal 102.9. Un excelente resto de la jornada para todos y cada uno de ustedes.
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0: buenos días. Soy Ali y junto a Cinti les damos la bienvenida a En Sintonía, el programa que conecta tu mañana con buena energía.
1: Así es, mi querida Ali. Estaremos acompañándolos en donde quiera que estén hasta las 10 de la mañana con temas muy interesantes, en tendencia, mensajes positivos y la mejor música para empezar con buena energía y alegrarles el día.
0: Gracias por estar en sintonía con nosotras desde UTC Radio FM y para iniciar vamos con un gran tema para alegrarnos este día.

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Ya estamos de vuelta. Y si hoy quieres sentirte bien, hazlo. Puedes decidir sentir como sea que desees sentirte. Siente por elección. Podría parecer que tus sentimientos están dictados por la situación, pero no necesariamente tiene que ser así. Puedes decidir transformar la situación de manera tal como se alinee con tus sentimientos o las expectativas que has elegido. Los sentimientos constituyen una parte muy poderosa de tu vida y tú puedes asumir el control sobre ese poder. Puedes basar tus sentimientos más en intenciones internas que en influencias externas a ti. No necesitas acomodar el mundo de cierta manera para poder crear determinado sentimiento. En cambio, hazlo, dale lugar al sentimiento y luego permite que el verdadero poder de ese sentimiento fluya hacia tu mundo. Siente por elección, no por casualidad. Define tus sentimientos basado no en lo que ha sucedido, sino en lo que deseas hacer con todo aquello que ahora está en tu disposición. Estás capacitado para hacer que la vida sea maravillosa, así que siente ese poder. Siente las posibilidades reales y concretas que este momento presente y siéntete dándoles vida. Y con esta reflexión damos paso a disfrutar mucho más de la música, que una vida sin música no es divertida. Ya volvemos.

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7: Isidro Ayora, cantón bautizado para recordar a Isidro Ayora Cueva, expresidente del país y exalcalde de Quito. Goza de tierras propicias para productos del ciclo corto, sobresaliendo el maíz, arroz, fréjol, mango y sandía. Es de mencionar la actividad artesanal, pues por esta labor es reconocido como el cantón de las hamacas, que son elaboradas principalmente por féminas ayorenses, usando paja de mocora, destacando también la confección de diferentes artículos con materias primas, como la paja toquilla, mimbre y bejuco. Su fecha de cantonización fue un 29 de septiembre de 1996.
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0: Empezamos con nuestro siguiente segmento, Vida Saludable, en donde hablaremos de los mejores tips para llevar una alimentación saludable que nos permita tener una vida sana. Empezando por priorizar los alimentos naturales y variados. Incluir diariamente frutas, verduras, legumbres, cereales integrales y fuentes de proteína es muy positivo. Recuerda, mientras más colores hay en tu plato, mayor será el aporte de vitaminas y minerales. 2. Mantén horarios regulares de comida. Comer a horas similares ayuda a regular el metabolismo, controlar el apetito y evitar atracones a largos periodos de ayuno innecesarios. 3. Recuerda hidratarte adecuadamente durante el día. El agua es fundamental para la digestión, el transporte de nutrientes y el buen funcionamiento del organismo. Evita reemplazarla por bebidas azucaradas. 4. Reduce el consumo de ultraprocesados. Limita productos con exceso de azúcar, sal y grasas saturadas. Opta por preparaciones caseras que te permitan controlar los ingredientes. Y por último, incluye grasas saludables y proteínas de calidad. Consumir alimentos como aguacate, frutos secos, semillas, pescado, huevos o legumbres aportan energía, saciedad y ayudan al mantenimiento de músculos y tejidos.
2: Y continuamos con más de la mejor música en su programa En Sintonía, por UTC Radio FM. No se despeguen.

0: 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Seguimos en Vida Saludable y hoy vamos a hablar de algo clave: el cuidado de la piel y cómo mantenerla sana todos los días. Primero, limpia tu rostro todos los días. Lava tu cara por la mañana y por la noche con un limpiador adecuado para tu tipo de piel. Esto elimina grasa, sudor y residuos que obstruyen tus poros. Tip 2. Hidrata siempre, incluso si tu piel es grasa. La hidratación mantiene la piel equilibrada, suave y protegida. Elige cremas ligeras o en gel si tu piel es mixta o grasa. Tip 3. Usa protector solar a diario. Aplícalo incluso cuando esté nublado. Previene manchas, envejecimiento prematuro y daños causados por los rayos UV. Tip 4. No te toques el rostro constantemente. Las manos transportan bacterias que pueden causar imperfecciones, irritaciones o brotes de acné. Tip 5. Descansa y aliméntate bien. Dormir lo suficiente y mantener una alimentación equilibrada se refleja directamente en una piel más sana y luminosa. Y continuamos con más de la mejor música en su programa En Sintonía por UTC Radio FM. No se despeguen.
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0: así, poco a poco llegamos al final de esta edición En Sintonía.
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0: Esperamos haberte informado, motivado y acompañado en estas primeras horas del día. Mañana volvemos con más novedades del mundo del espectáculo. Síguenos en nuestras redes sociales y no te despegues de nuestra señal. 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
6: Balsar es un cantón del norte de la provincia del Guayas. Su cabecera cantonal es la ciudad de Balsar. La cantonización ocurrió bajo la presidencia de Leonidas Plaza Gutiérrez, un 26 de septiembre de 1903. En este lugar estaba situado el punto principal de salida de los palos de balsa, que sus pobladores sacaban de sus fronterizas montañas, árboles que abundaban y que dio el origen del nombre de Balsar.
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14: Azuay. Este término toponímico es cañari y se descompone de la raíz azu, que significa chicha o licor, y su sufijo ay, que quiere decir de arriba. Por lo tanto, azuay significaría licor o lluvia del cielo. Su gentilicio es azuayo o azuaya. A sus habitantes se les conoce como morlacos. Su fecha de provincialización fue un 25 de junio de 1824. Tradicionalmente se le ha llamado región del Austro. Es conocida como granero y taller artesanal del país. Su personaje más destacado es Abdón Calderón Guaraicoa. Fuente, libro Provincias y Ciudades del Ecuador. Autor, Francisco Ulloa Enríquez.
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3: Balsar es un cantón del norte de la provincia del Guayas. Su cabecera cantonal es la ciudad de Balsar. La cantonización ocurrió bajo la presidencia de Leonidas Plaza Gutiérrez, un 26 de septiembre de 1903. En este lugar estaba situado el punto principal de salida de los palos de balsa, que sus pobladores sacaban de sus fronterizas montañas, árboles que abundaban y que dio el origen del nombre de Balsar.
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7: Variación en precios de combustibles genera competencia entre gasolineras en Ecuador. Guayaquil enfrenta percepción de falta de autoridad tras detención de Aquiles Álvarez. Allanamientos y detenciones marcaron una nueva jornada del toque de queda en el país. Daniel Noboa viajará a Estados Unidos y participará en actividades en la Organización de Estados Americanos. Ejército capturó a presuntos integrantes de los Lobos durante operativos de seguridad. Vecinos y autoridades rechazan funcionamiento de carboneras en el sector de Montalvo, de Ambato. Persisten tensiones internacionales en medio de nuevos conflictos y desafíos diplomáticos globales. Europa mantiene preocupación por el aumento de tensiones políticas y de seguridad internacional.

0: Buenas tardes, les damos la más cordial bienvenida a Contextos y Textos, su noticiero del mediodía donde exploramos las noticias más relevantes, locales, nacionales e internacionales. Hoy es 12 de mayo, iniciamos con la información más importante para mantenerlos al tanto de lo que sucede en nuestro entorno. Soy Emily Zavala y junto a Alan Porras, Tatiana Tapia y John Espinel, los acompañaremos durante los próximos minutos llevándoles un recorrido completo por los hechos más importantes del día.
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0: Empezamos con el bloque de noticias. Cambios en precios de combustibles generan competencia. Las variaciones en los precios de la gasolina extra, super y diésel en Ecuador han provocado una mayor competencia entre estaciones de servicio, especialmente en ciudades como Quito. Algunas gasolineras aplican estrategias para atraer clientes ante la diferencia de precios, mientras usuarios buscan opciones más económicas frente al impacto del costo del combustible en la economía diaria. Fuente Primicias. Guayaquil vive clima de incertidumbre política. A 3 meses de la detención del alcalde Aquiles Álvarez, ciudadanos y distintos sectores considerados que Guayaquil atraviesa un momento de incertidumbre y falta de liderazgo visible. Habitantes señalan que preocupaciones por temas relacionados con seguridad, movilidad y gestión municipal, mientras continúa el debate político alrededor de la situación de la ciudad. Fuente El Universo.
2: Operativos continúan durante toque de queda. Allanamientos simultáneos, controles y detenciones marcaron una nueva jornada del toque de queda, implementando en varias zonas del país. Policía y Fuerzas Armadas desarrollaron operativos enfocados en combatir delitos con tráfico de drogas, extorsión y porte ilegal de armas. Las autoridades aseguran que estas acciones buscan reducir los niveles y la violencia y reforzar la seguridad ciudadana. Fuente El Universo. Daniel Noboa viajará a Estados Unidos. El presidente Daniel Noboa viajará a Estados Unidos para participar en actividades oficiales y mantener encuentros de Organización de Estados Americanos. La OEA, la agenda incluye temas, relaciones con cooperación internacional y seguridad de relaciones diplomáticas. El encuentro se desarrollará el próximo 14 de mayo y forma parte de las actividades internacionales del mandatario. Fuente La Hora.
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3: Capturan a presunto integrante de Los Lobos. El ejército ecuatoriano capturó a presuntos integrantes del grupo delictivo Los Lobos durante operativos de seguridad desarrollados en distintas zonas del país. Según el Ministerio de Defensa, estas acciones forman parte de la estrategia para debilitar estructuras vinculadas al crimen organizado y reducir hechos violentos relacionados con extorsión, narcotráfico y sicariato. Las autoridades aseguran que esta organización estaría perdiendo fuerza debido a los constantes controles y operativos militares. Fuente de La Hora. Rechazo a funcionamiento de carboneras en Ambato. Habitantes y autoridades de Ambato expresaron su rechazo al funcionamiento de carboneras en el sector de Montalvo, señalando preocupación por posibles afectaciones ambientales y de salud. Los moradores indican que la actividad genera contaminación y molestias para quienes viven cerca de la zona. Ante esta situación, solicitan controles y medidas que permitan proteger a la comunidad y al entorno. Fuente La Hora.
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4: Escenario internacional continúa marcando por tensiones. Diversos conflictos y crisis diplomáticas continúan generando preocupación a nivel mundial. Organismos internacionales y líderes políticos mantienen reuniones y pronunciamientos frente a temas relacionados con seguridad, conflictos armados y estabilidad económica. Analistas consideran que el contexto actual mantiene incertidumbre en distintas regiones, mientras continúan los llamados al diálogo y a soluciones diplomáticas. Fuente El Mundo. Europa enfrenta nuevos desafíos políticos y de seguridad. Países europeos continúan atentos al aumento de tensiones políticas y amenazas relacionadas con seguridad internacional. Gobiernos y organismos multilaterales analizan medidas para reforzar cooperación y estabilidad en medio de conflictos y escenarios de incertidumbre global. La situación mantiene preocupación por el impacto económico y social que podrían generar estos acontecimientos en la región. Fuente El Mundo.

Y en este momento queremos indicar que de acuerdo al reporte de medios locales se está realizando, se está verificando un eventual desabastecimiento de combustible en algunas gasolineras de la ciudad de La Tacunga. Hasta el momento las autoridades han indicado que se están realizando todos los esfuerzos, todas las gestiones necesarias para evitar el desabastecimiento. Sin embargo, de los reportes que se tienen hasta el momento, se puede evidenciar que en varias gasolineras de aquí de la ciudad de La Tacunga todavía no se cubre definitivamente las necesidades de la población en cuanto a combustibles. También debemos indicar que de acuerdo a lo que reporta Diario La Gaceta de Cotopaxi, en este día el ministro de Transportes, Roberto Luque, informó en un video que están trabajando por la reactivación del Aeropuerto Internacional Cotopaxi. Según explicó el funcionario, el objetivo es fortalecer la conectividad y potenciar el desarrollo económico y productivo para la provincia. Hasta el momento no se han detallado fechas oficiales para el inicio de estas operaciones. Esto reporta Diario La Gaceta en este día como noticia de última hora. A continuación vamos con la información internacional y para eso nos aliamos con Radio Francia Internacional.

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1: Martes 12 de mayo, mediodía en París. Tiempo para la actualidad en Radio Francia Internacional. Con Didier Bleu en los controles, vamos con los titulares del día.
2: Juan Cascón.
1: El primer ministro británico se enfrenta a su mayor crisis política. Decenas de diputados laboristas y varios ministros de su gobierno lo presionan para que dimita tras la derrota en las elecciones municipales, pero Keir Starmer dice que quiere seguir. En breve iremos a la sede del gobierno del Reino Unido con nuestro corresponsal. La tregua en Oriente Medio está en estado crítico, dice Donald Trump. La tensión aumenta en el estrecho de Hormuz, pero ni Estados Unidos ni Irán aceptan las condiciones mutuas para un acuerdo. Concluye el operativo de evacuación de los pasajeros del crucero afectado por un brote de antivirus. España ha confirmado un caso positivo entre sus repatriados y la tripulación de nacionalidad filipina atracará en Países Bajos, donde pasará su aislamiento en un limbo institucional. Estos son los titulares. Comienza el informativo en Radio Francia Internacional. Como les decíamos, el primer ministro británico Keir Starmer se reúne este martes con su gabinete en la mayor crisis política de su mandato, tras la derrota en las elecciones municipales del Reino Unido y en las regionales de Escocia y de Gales. Decenas de diputados laboristas y varios de sus ministros piden a Starmer que dé un plazo para presentar su dimisión. La secretaria de Estado de Vivienda ha ido más allá y ha renunciado a su cargo, pero el primer ministro insiste en que quiere seguir y promete además un profundo cambio en el país y en sus relaciones con la Unión Europea. En Londres está nuestro corresponsal, Daniel Postico. Daniel, cuéntanos cómo se está viviendo esta crisis desde allí.
3: Buenos días, Juan. Sí, Keir Starmer ha desafiado a parte de su gabinete y ha dicho que no piensa dimitir y que seguirá liderando el país después de una reunión en Downing Street esta mañana en la que la mitad de su gabinete le ha pedido que fije una fecha para ser sustituido. Entre los que le piden la dimisión están tres de sus cuatro ministros principales. Están las ministras de Exteriores y de Interior y los ministros de Salud y de Justicia y el viceprimer ministro. La presión sigue porque acaba de dimitir el primer miembro de su gabinete, la secretaria de Estado de Vivienda. Y ya son 78 los parlamentarios de su partido que le han pedido que se haga a un lado. Si se llega a los 81, que es el 20% del total, se puede activar el mecanismo interno para reemplazar al primer ministro. La parlamentaria Catherine West había amenazado con activarlo ayer, pero ahora le está pidiendo a Starmer que organice una transición para septiembre para poder buscar a un nuevo líder. Para activar este mecanismo hace falta proponer un sustituto y no lo tienen porque nadie ha dado un paso al frente y porque el favorito es Andy Burnham, el alcalde de Manchester, que no es parlamentario porque fue bloqueado por Starmer el año pasado. La pregunta, por tanto, es ¿hasta cuándo aguantará Starmer?
1: Pues muchas gracias, Daniel. Seguiremos pendientes de lo que pasa en Reino Unido. Pasamos ahora a hablar de la situación en Oriente Medio, donde la tregua está agonizando, según el presidente estadounidense. Pocos días después de asegurar que el fin de la guerra estaba muy cerca, Donald Trump aleja ahora esta posibilidad. Así calificaba la última propuesta de Irán.
4: Es increíblemente tonto. Yo diría que es el más tonto en este momento después de leer ese pedazo de basura. Ni siquiera terminé de leerlo. Dije, no voy a perder mi tiempo leyendo esto. Yo diría que el alto el fuego está en estado crítico, como cuando uno entra al médico y dice, señor, su ser querido tiene un 1% de posibilidades de sobrevivir.
1: Alto el fuego en estado crítico, dice Trump, y a pesar de ello, poco o nada parece moverse en el estrecho de Hormuz. La tensión aumenta, pero ni Washington ni tampoco Teherán mueven ficha y las condiciones que ambos países se imponen mutuamente impiden un acuerdo. Mientras, Israel ha seguido bombardeando el Líbano a pesar de la otra tregua, que también allí está en vigor desde hace casi un mes, y en este tiempo ha matado a más de 400 personas. Por otra parte, Estados Unidos ha sancionado a una docena de personas y entidades vinculadas con Teherán, a las que acusa de facilitar la venta de petróleo iraní a China, país que, por cierto, está amortiguando en parte los efectos del conflicto en su economía con sus enormes reservas petroleras. Donald Trump se reunirá con su homólogo Xi Jinping en Pekín este miércoles, en medio de una tregua comercial que podría prolongarse. En todo caso, es lo que espera el gobierno chino de ese encuentro, donde también se hablará de la venta de armas de Estados Unidos a Taiwán. Asbel López con los detalles.
5: Y
0: Estados Unidos mantiene una tregua comercial con China. Iniciada en octubre, permitió reducir considerablemente los aranceles aduaneros sobre numerosos productos chinos, en algunos casos hasta del 145%. Con este encuentro, China espera, como mínimo, prorrogar la tregua, pero también que se relajen las restricciones de Estados Unidos a sus compras de semiconductores y eliminar sanciones a sus empresas. Pekín, a cambio, podría anunciar compras de Boeing, soya, carne, energía y agricultura estadounidense. Otro tema clave es la guerra de Estados Unidos contra Irán, aliado de China, mayor país importador del petróleo iraní. Trump amenazó con imponer derechos de aduana del 50% sobre productos chinos en caso de ayuda militar a Teherán por parte de China, que ha mostrado, al menos públicamente, moderación tanto en sus críticas contra Estados Unidos como en su apoyo a Teherán. Washington presiona a Pekín para mediar en la reapertura de Hormuz, estrecho bajo ataques iraníes. Taiwán es otro tema clave. China exige frenar ventas de armas, 11 mil millones de dólares pendientes, pero Trump mantiene una postura firme a ese respecto. El ambiente general es de prudencia de ambos gobiernos para evitar una ruptura mayor.
1: Concluido con éxito el operativo de evacuación de los pasajeros que quedaban en el MV Ondius, el crucero afectado por un brote de antivirus. España ha confirmado un caso positivo entre las 14 personas que fueron trasladadas a un hospital militar de Madrid. Los otros 13 han dado negativo en sus PCR, pero se les realizarán más pruebas durante la cuarentena de 42 días que están siguiendo. El presidente Pedro Sánchez ha comparecido este martes, resumiendo así la posición de España ante esta crisis del antivirus.
5: Que nuestro país, que España, es una sociedad comprometida con la salud global, con el derecho internacional y con el multilateralismo. Que somos un país que recibe ayuda de otros cuando lo necesita, pero que también ayuda a otros cuando puede y es necesario.
1: Esto es lo que decía Sánchez. Como decimos, los 28 pasajeros que quedaban en el crucero han sido repatriados. La tripulación, por otro lado, atracará el barco en el puerto de Rotterdam. Todos ellos son de nacionalidad filipina y pasarán su aislamiento en Países Bajos, un particular limbo institucional, dado que el gobierno de su país los dejó en manos de la compañía que opera el barco. Nos lo cuenta Natalia Olivares.
6: El Ondius ya navega desde Tenerife hacia Rotterdam en los Países Bajos, donde atracará para su desinfección. Siguen a bordo del barco afectado por el antivirus 25 tripulantes y 2 miembros del personal médico, informó el lunes la operadora Oceanwide Expedition. El buque también transporta el cuerpo de una pasajera alemana que falleció durante el viaje. La desinfección se hará bajo un protocolo preciso y para los miembros de la tripulación, en su mayoría filipinos, país que no forma parte de la Unión Europea y no dispone de medios aéreos para garantizar la repatriación de sus ciudadanos. Se está evaluando un plan en coordinación con los Países Bajos, el armador y la aseguradora del buque. Según las últimas informaciones, los tripulantes filipinos podrán quedarse en Países Bajos para la seguridad sanitaria. El protocolo impide cualquier contacto con la población civil. Y mientras se espera que llegue a puerto el Ondius, los dos últimos aviones de evacuación que transportaban pasajeros y tripulación ya aterrizaron. En los dos aviones viajaban 28 evacuados del barco, incluidos pasajeros, miembros de la tripulación del Ondius y personal médico, así como de la OMS.
1: Gracias, Natalia. Pasamos a las noticias en América Latina. La justicia boliviana ha ordenado la captura del expresidente Evo Morales tras no presentarse a su juicio por trata de personas. El exmandatario está acusado de haber dejado embarazada a una menor de 15 años cuando él ocupaba el cargo. Su defensa justifica el que no se presentase ante el tribunal porque considera el caso una persecución política. Es un informe de Carlos Pizarro.
4: En enero de 2025, la justicia declaraba en rebeldía al expresidente boliviano Evo Morales por estupro, un delito que implica tener acceso carnal con una menor entre 14 y 18 años. En esta ocasión, una vez reactivado el caso bajo la figura penal de trata de personas agravada, Morales no se presentaba al tribunal que lo citó, ya que, según su abogado, Wilfredo Chávez, no fue notificado personalmente, sino a través de un edicto, una publicación oficial en medios escritos.
7: No se ha cumplido con la notificación personal y ellos han optado más bien por hacer una notificación. Notificación por edicto. La notificación por edicto es una notificación que se realiza cuando no se conoce el domicilio de la persona o no se conoce el paradero de la persona. ninguna de las dos hipótesis que he mencionado converge con la situación del presidente Evo, porque todos saben dónde vive. Con una actitud, digamos, desleal con la justicia. Por tanto, él no ha conocido el pliego acusatorio, menos ha podido realizar los descargos y menos aún podía estar presente en la audiencia que ha suspendido, porque obviamente no estaba el imputado, pero ¿cómo podía estar presente si no ha sido notificado? Mientras no se cumpla ese procedimiento legal a objeto de organizar la defensa, él no puede presentarse bajo ninguna circunstancia ante el órgano judicial. Es por ese motivo.
4: La defensa de Morales rechaza los cargos contra su cliente, abogando que se abrió una investigación por el mismo caso en 2019 y que se archivó un año después. Según Chávez, el caso no prosperará por varios argumentos.
7: Nuestra estrategia es acudir también a organismos internacionales de que se pide información del por qué en el caso de Evo Morales no lo notifican y lo enjuician solo con un tema político. No sabemos que eso no va a prosperar para nada. Primero, porque no tiene sentido ese juicio, y segundo, porque no tiene víctima. Y segundo, porque en realidad el juicio se suspende. El presidente Evo Morales va a estar siempre al servicio del país. Se ha presentado un memorial de parte de la señorita Cindy Saray Vargas, que es la supuesta víctima, y ella ha aclarado al tribunal que no ha sido objeto de los delitos que se sindicarían a Evo Morales, ninguno de ellos. Y ella ha aclarado más bien que eso no tiene ningún sentido, ha aclarado su situación en un extenso escrito, y si ese memorial se considera por el tribunal de sentencia, debería exonerar de inmediato al expresidente Evo Morales.
4: El juicio contra Evo Morales quedó suspendido hasta que el exgobernante se presente ante la justicia o la policía ejecute la orden de captura en su contra, una condición que impide archivar el proceso mientras no comparezca. El líder indígena de 66 años se encuentra desde octubre de 2024 refugiado en la zona cocalera de Chapare, su bastión político para evitar una orden de captura.
1: Seguimos con América Latina. Se cumple ya un mes de las elecciones presidenciales en Perú. Elecciones de las que, sin embargo, seguimos sin conocer los resultados definitivos. El escrutinio se sitúa en estos momentos a un 99,6, algo más, por ciento. Pero no ha terminado aún, como decimos, ya que, bueno, pues no quedan, quedan pocos votos por contar, apenas unas decenas de miles, unos 60.000 más o menos, y a estas alturas, aún así, los nombres de los dos candidatos que pasarán a la segunda vuelta se dan prácticamente por sentados. Keiko Fujimori estaría a la cabeza en primera posición con un 17%, seguida de Roberto Sánchez con un 12%, y en tercer lugar el ultraderechista López Aliaga, que, sin embargo, denuncia un fraude electoral, aunque lo hace sin pruebas. Bueno, seguiremos pendiente de lo que pasa en Perú y terminamos en Argentina, donde tienen lugar las marchas de las asociaciones estudiantiles contra las políticas de recortes de Milei. Sobre este tema, RFI habló con el secretario general de los sindicatos de docentes preuniversitarios en la provincia de Buenos Aires, Alejandro Salcedo.
8: Como ha sido ya en la primera marcha, que fue el 23 de abril del año 2024, en la cual se ha juntado sumando todas las manifestaciones alrededor de 1 millón de personas en todo el país, y se prevé lo mismo para el día de mañana, dado que se fue agravando sustancialmente la situación de los trabajadores de las universidades nacionales por el recorte brutal que está llevando adelante el gobierno del presidente. Este gobierno con el cual nosotros estamos totalmente en contra y respecto del cual le hacemos un firme reclamo de que financie la educación.
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9: Hemos llegado al final de Contextos y Textos. Agradecemos su amable sintonía en este espacio informativo del mediodía. 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Se despiden de ustedes Alan Porras, Tatiana Tapia, John Espinel y Emily Zavala. Que tengan una excelente tarde.
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0: Hola, hola amigos y amigas, bienvenidos y bienvenidas un día más a UTS Sport, martes 12 de mayo, siendo ya las 12:37. Esperando que hayan tenido un buen inicio de semana, una buena mañana, que hayan también estado con las mejores noticias. Después de las mejores noticias del mediodía, pasamos ahora sí a las noticias deportivas. Muchachos, ¿cómo están? Hoy estamos con el equipo completo. Estamos los cuatro chicos que somos de UTS Sport, mi querido Mateo, Alejandro, Natalie. En ese orden vamos saludando. Mi querido Mateo, ¿cómo estás? Buenas tardes. Antes del saludo a los dos, el día de ayer los dos nos tuvieron por temas académicos, pero ¿qué tal ese fin de semana? ¿Qué tal ese Día de la Madre? ¿Cómo lo pasaron?
1: Muy buenas tardes a quienes sintonizan UTC Radio por en el programa UTC Sport, el día domingo, Día de la Madre, deseándoles un feliz día a todas las mamitas de Cotopaxi y a quienes sintonizan mediante la web. De igual manera, yo en lo personal, festejando con mi madre allá en Quito, todo bien, todo tranquilo y siempre pendiente del fútbol. Hubo la primera fecha de la segunda categoría de Cotopaxi, además del partido de la fecha entre Independiente y Barcelona, se llevó el equipo rayado, eso y entre más noticias del fútbol ecuatoriano y además del fútbol internacional.
2: Muy buenas tardes con todos, espero que estén de excelente manera, hayan tenido un muy bonito fin de semana, hayan pasado con sus lindas madres, la hayan festejado de la mejor manera y hayan empezado con buen pie esta semana. Espero que en la mañana hayan estado muy bien. Pero este clima ahora actualmente está un solazo que ni ganas de estudiar, ni ganas de trabajar dan, oiga. Mucho sol.
3: Y también llueve, pues.
2: Pero de vez en cuando, la verdad.
3: Bueno, muy buenas tardes, chicos. Buenas tardes a las personas que nos sintonizan. Espero que estén disfrutando de ese sabroso almuerzo. Entonces, vamos acá con las mejores noticias deportivas. Querido Mateo.
0: Tenemos dos.
3: Mentira.
0: Por lo que tiene que ser noticias del fútbol nacional, hablar un poco de lo que pasa con el equipo, el Nacional, cómo vienen los puros criollos, de buena manera se están levantando de poco a poco, información ahí de diferentes empresarios que van a estar aportando el equipo, también tenemos ascenso, hoy ya se juegan los 16 avos de la Copa Ecuador, partido importantísimo y decisivo, ayer se terminó la fecha número 13 de la Liga Pro, de más noticias. Un poco también indagar en el mundo del ciclismo en nuestro último segmento. En lo internacional, ver lo que está sucediendo con los demás equipos, cómo vienen nuestros ecuatorianos en el extranjero. Ayer tomábamos algunos, pero la lista es grande. Vamos también a analizar jugadores que no están en la preselección de sus países. Vienen diferentes jugadores que son realmente leyendas, no van a estar presentes en este mundial. Bajas sensibles, lesiones, vamos a estar analizando uno por uno con todo el equipo de UTS Sport. Amigos y amigas, 12:40, pasamos a nuestro primer segmento de Bar Criollo.
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0: Pasamos al ascenso nacional, mi querido Mateo, cuéntanos un poco, ¿cómo viene el equipo del UTC? Si no recordamos mal, jugó el día domingo. ¿Cómo terminó ese marcador? ¿Cómo vienen los muchachos enfocados? Yo veo un proyecto bueno y yo espero, anhelo, siento que este año es nuestro año. Este año es el del equipo de la UTC.
1: Sí, sí, buenas impresiones dejó en la primera fecha de lo que tiene que ver en la segunda categoría de Cotopaxi, en donde el día domingo por el grupo B se jugaba Atlético King versus la UTC. El marcador fue de 3-2 a favorable al equipo universitario. Se vio a bastantes jugadores jóvenes con sin trayectoria, eran su primera experiencia en segunda categoría y les fue de buena manera. Fue un partidazo realmente, Atlético King que no se dejó y le marcó dos goles, pero quien fue más fue el club universitario, que repito, el resultado fue 3-2 a favor del equipo utesino. En el mismo grupo, más tarde se jugó Tonsupa Fútbol Club ante Santa Rita, en la cual Tonsupa ganó 3-0. En ese grupo descansó Norteamérica. En el grupo B, el día viernes a las 3 de la tarde, se jugó la Unión de Pujilí versus Titanis Fútbol Club, en la cual aquí hubo una gran goleada, compañeros, 13-1 a favor del equipo pujilense, lo que es la segunda categoría, y nos deja estos resultados. Del mismo grupo hubo un empate. Academia Jonathan Arroyo empató a 2 con San Luis del Valle. En el grupo descansó Panamericana. En el último grupo, que tiene que ser el grupo C, Deportivo Cotopaxi goleó 3-0 a Ciudad de León y Cotopaxi Fútbol Club cayó 2-6 ante el Ferres Team, y en este grupo descansó Salcedo Junior. Esos fueron los resultados de segunda categoría del fútbol de Cotopaxi. Son 3 grupos de 5, en la cual clasifican 2 de cada grupo a la siguiente fase.
0: Mi querido Alejandro, ¿cómo le vemos al equipo de la UTC? Si bien lo hemos conocido, lo hemos escuchado, el mayor logro ha sido estar en Serie B, jugar en Serie B, lo que es ya el fútbol profesional, el fútbol de alto nivel, porque desde Serie B para arriba ya es algo super, sumamente importante. Te pregunto cómo lo vemos, qué tal sientes tú que viene haciendo este proyecto, esta campaña que tiene para esta temporada, ¿va a ser fructífera, no lo va a ser así? ¿Qué sientes tú? ¿Qué dicta tu corazón, tu mente? ¿Por ahí lo has analizado?
2: Por el momento ha empezado bien. Y como le he dicho, con los equipos que son ya profesionalmente, que juegan ya profesionalmente, los equipos más grandes del país, tiene que concentrarse 100% en su campeonato, tratar de seguir avanzando de buena manera y que no se estanque el equipo, ¿no? Porque siempre le pasa a cualquier equipo que está a mitad de temporada y se estanca y no se logra levantar, a excepción de otros que sí lo logran hacerlo, se ponen las pilas a mitad de temporada y pueden hacer un buen torneo. Esperemos que este sea el año del club utesino, logren todas sus expectativas. Acá estamos muy felices de que haya empezado de buena manera el campeonato y esperemos que lo logren mantener de la misma forma hasta el final del torneo.
0: Pasamos con, ahí terminamos con el ascenso, mi querido Mateo, ¿alguna otra información? No, ahí terminamos. Pasamos ahora sí a Copa Ecuador. Hoy, que día martes, tenemos 2 partidos sumamente importantes, para mi gusto importantes. Viene de ser una semana ajetreada para los equipos ecuatorianos por ahí en la Serie A. Y nada más digamos que después de la derrota que tuvo Barcelona Sporting Club, hoy juega ante, ¿qué equipo es, mi querido Mateo? Se me escapa el nombre de este equipo.
1: Kinsute, campeón de la provincia de Santa Elena.
0: Acá tenemos al analítico en ese tema del fútbol. Juegan por los 16avos de final de la Copa Ecuador. ¿Cómo sienten que va a terminar este partido, muchachos? Mi querido Alejandro, paso contigo primero. Recalcando lo que ya digo, viene de no tener un buen paso en Libertadores, viene de estar, de haber perdido de su último partido de la fecha 13 allá en el Valle, en Independiente del Valle, 1-0 cayó, y ahora ese torneo que abre puertas para un cupo a Sudamericana, y además es importante porque le da realce en el fútbol ecuatoriano.
2: Claro, a ver, veamos cómo Barcelona se pone. Sabemos que Barcelona va a jugar con un equipo suplente, ya está confirmado que va a haber rotaciones, el técnico César Farías va a hacer rotaciones y a ver cómo maneja el partido y si los jóvenes pueden hacer un buen partido también. Veamos cómo le va al equipo de Guayaquil y también ver cómo es la presentación de este nuevo equipo, que primera vez que lo escucho, primera vez que veo que el Fútbol Club Insutec será que logra ganarle a Barcelona, dar ese golpe de decir que quedar otra vez eliminado en fases iniciales de la Copa Ecuador-Barcelona, que ya le pasó la anterior temporada. O capaz que Barcelona se pone las pilas y trata de darle un poco más de importancia a este torneo, porque sabemos que los equipos que ya no están en Serie A ni Serie A prácticamente le dan más importancia a la Copa Ecuador que los propios equipos profesionales que están disputando en Serie A. Pero hay que ver, ¿no? Es un partido intrigante. Yo resultados no voy a decir porque sería... No sé, no tengo claro quién puede ganar este partido hoy a las 3 de la tarde.
1: Insutec, que ha sido un equipo profesional de Quevedo, de la provincia de Los Ríos, recalco esa información. Equipo joven fundado en el 2016, hoy por hoy milita en la segunda categoría.
0: Recordemos, 10 años de creación del equipo.
1: Sí, recordemos que a Barcelona no le va muy bien con los equipos nuevos. Copa Ecuador anterior lo eliminó Cuenca Junior, que tenía 2 años de existencia. Así lo supo manifestar el director técnico venezolano, que va a salir con un equipo no con sus principales argumentos, sino más que va a rotar por la razón que tiene a varios jugadores lesionados, como lo es Benedetto. También tiene una dolencia en sus músculos del arquero venezolano
0: José Contreras,
1: al igual que
0: tremendo arquero
1: en la saga defensiva, también en la saga del medio campo. También está con dolencias musculares lo que es Johnny Quiñones. Son en total como 7 jugadores que son titulares. No le dijeron al técnico que no quieren estar presentes en este partido por la razón que han venido compitiendo en 2 torneos, tanto Libertadores como Liga Pro. Esta semana quieren descansar y recuperar su nivel para darle más importancia a lo que tiene que ser tanto Liga Pro como, después de 10 días, la Copa Libertadores, que todavía Barcelona vive.
0: Todavía, exactamente, todavía tiene ahí un suspiro para poder seguir. A ver, el partido va a ser transmitido por Teleamazonas, también en la plataforma, en el canal de DGO y DirecTV. Esto es para que puedan estar atentos a las 3 de la tarde, 15 horas en punto. Estadio 7 de octubre es casa de Insutec, que va a ser hoy de local. Mi querida Natalie, usted se arriesga a decir el marcador. ¿Quién gana? ¿Gana el equipo del Insutec o el más grande conocido, ¿cómo podemos decir? El ídolo del Ecuador, que es Barcelona.
3: Bueno, yo sí no le tengo mucha fe al Insutec, la verdad. Pero, o sea, me duele decirlo, que gana Barcelona, sí.
2: Con dolor lo dice.
0: Veamos qué sucede también con lo que expresa mi querido Alejandro y mi querido Mateo, de que no va a ser el 11 habitual, no va a ser el 11 que siempre se tiene en cancha, va a ser un 11 de suplentes, por así decirlo. Jugadores que no han tenido tantos minutos, tanto movimiento en la cancha, en Liga Pro ni en Libertadores, van a jugar esta Copa Ecuador. Que si me lo preguntan a mí, siento que está bien. Es algo que se lo debería hacer, por lo menos en este tipo de competencias, o hasta en Liga Pro debería hacerlo, César Farías, probar jugadores que no tienen tanto movimiento. ¿Por qué? Porque en algún momento los vas a necesitar. Tarde o temprano se te va a lesionar algún jugador en Libertadores, no vas a tener a nadie, vas a tener que meter a un suplente que no ha jugado nunca minutos en Libertadores o en Liga Pro. Entonces siento que eso es algo bueno para que César Farías ya tenga un sustituto en cada puesto. Yo lo veo de esa manera.
2: Exactamente, ese es el claro ejemplo que acabas de dar y está atravesando actualmente el delantero de Barcelona, uruguayo, Toto Núñez, que así se lo apoda. No ha tenido minutos tanto en Libertadores y en Liga Pro, ha tenido muy escasos minutos, que ha entrado ya faltando 20 o 15 minutos del final del partido. Que esperemos que logre ponerlo en este partido de hoy. A ver si es que tiene la talla de jugar en Barcelona. Obviamente que es un partido que no es tan exigente por el nombre del equipo rival que tiene Barcelona, obviamente. Pero a la final todos sabemos que a Barcelona, y como ustedes lo dijeron, les complica a los equipos nuevos que se enfrenta el Club Canario en esta Copa Ecuador. Y hay que ver si que puede demostrar si puede ser titular, porque recordemos que Darío Benedetto está lesionado y ahora los dos delanteros centros fijos que tiene Barcelona es Miguel Parrales y también el Toto Núñez, que había mencionado anteriormente.
1: Por ahí ha de salir de titular un chico jovencito que se apellida Calle, es muy bueno en inferiores de Barcelona. Y también no sería sorpresa verle ahí a Parrales, porque Parrales no está tomado tanto en el equipo titular, sino irregular. El último partido tuvo minutos. Y ojalá le dé chance el venezolano al ecuatoriano Parrales, porque Parrales sí es un buen delantero, sino que no ha tenido el espacio suficiente en Barcelona Sporting Club.
0: Con eso veamos qué sucede a las 15 horas en punto. Tenemos un segundo partido igualmente de Copa Ecuador a las 18 horas en punto. 3 horas después juega Baños de Ciudad de Fuego ante Delfín. Partido pactado para las 18 horas en punto, 6 de la tarde. Y en el estadio José Silva Romo van a jugar este partido por la fecha de por los 16avos de Copa Ecuador. Mi querido Mateo, cuéntanos un poco de Baños de Ciudad de Fuego. Ya hemos escuchado desde el anterior año, hemos seguido al equipo, es un equipo que sí tiene nivel, sí tiene esa caracteriza, se le caracteriza por tener ese nivel futbolístico de arranque, de ser, de presionar, de ser rápidos al momento de jugar balón, y de local, como siempre decimos, se hacen más grandes.
1: En este equipo milita en la segunda categoría de Tungurahua, siempre es uno de los favoritos a llevarse el trofeo, y así lo ha sido, es campeón 2025 de la segunda categoría de Tungurahua, por ende está jugando la Copa Ecuador, y hoy por hoy se va a medir ante un grande, un campeón ecuatoriano que en su tiempo fue Delfín Sporting Club. El día de hoy a las 6 de la tarde en el Estadio de Baños, donde este equipo siempre se hace duro cuando es de local, se prevé un estadio totalmente lleno, porque es un equipo que va a visitar la ciudad de Baños, como lo es Delfín, un equipo de primera categoría, y cuando ha sido torneos de Copa Ecuador, siempre la gente de Baños ha respondido yendo al estadio, y eso le va a pesar a Delfín para sacar un buen resultado. Pienso que este cotejo se va a resolver en penales, ya que el equipo de Baños Ciudad de Fuego es considerado uno de los buenos equipos a nivel de Tungurahua.
0: Recordarles que Delfín no viene de un gran paso. Esta semana pasada, el día sábado exactamente, perdió 4-0 con goleada de parte del técnico universitario allá en Ambato. De esa forma, veamos qué sucede con ese partido, que es después del partido del equipo del Insutec ante Barcelona. Ayer cerrábamos la fecha número 13 de la Liga Pro. Nos pasaba por alto de que Muxurruna terminaría perdiendo 3-1 ante el equipo de Liga de Quito. Liga de Quito vuelve a hacerse grande, vuelve a demostrar jerarquía, vuelve a demostrar esa capacidad de poder jugar, de poder ganar, y se lleva 3 puntos valiosísimos, donde la tabla de posiciones cambia bastante. Liga de Quito, de estar en el puesto noveno, décimo, pasa al puesto número 4, siendo escolta de los 3 primeros, que es Independiente, Católica, Aucas, con solo 20 puntos arriba de Barcelona, que tienen el mismo puntaje. Gol diferencia se lleva acá por la victoria y la goleada, se puede suponer, que dio ayer 3-1 ante Muxurruna. Con esto, Independiente del Valle se le va tanto a Deportivo Cuenca, Barcelona, Liga de Quito, por 11 puntos. Ya Independiente del Valle está de largo acá en la Liga Pro. Aún así, Liga de Quito viene ya enfocado. Se espera que el partido del día de ayer sea ese chispazo que le dé al equipo Albo para que pueda seguir ganando sus partidos en la Serie A y no pase del cuarto puesto para abajo, sino siga subiendo de poco a poco. Por arriba tiene a Sociedad Deportiva Aucas y a Católica, que ocupan segundo o tercer lugar, para lo que tendría que ser llegar al primero, que es Independiente del Valle, y poder pelear el primer lugar de la tabla de la Serie A. Muchachos, ¿cómo le vemos a Liga de Quito ya después de tener un mal paso en lo que tiene que ser Libertadores, tiene que ser Liga Pro? Ahora viene ganando su partido el día de ayer en Ambato. ¿Cómo le vemos al equipo? Ya ahora sí podemos decir que va a estar enfocado, va a estar un poco ya más interactivo. ¿O fue suerte el día de ayer? ¿Fue ese golpe de suerte y queda ahí?
1: Liga de Quito, hay que decirlo así, sinceramente ganó con un poquito de suerte. En el camino se topó ante un rival de Muxurruna que no viene mal. Director técnico Paul Vélez, que es director técnico del equipo de Muxurruna, no viene haciendo las cosas de la mejor manera. El equipo tungurahuense sí tiene nombres en todas las líneas, pero el director técnico no lo sabe mover, y por ende Liga de Quito aprovechó esta situación y sacó los 3 puntos de visita. Hay que aplaudir la Liga de Quito, sí, porque después de tanto tiempo se encuentra con la victoria. Ahora, si es que va a continuar así en lo que faltan dos fechas para que culmine la primera fase de la Liga Pro, va a tener que esperar que se le den los resultados. También recordarles que ya la próxima semana es Copa Libertadores y también va a tener esa intensidad de jugar y la de intensidad de jugar y clasificarse a la siguiente fase de dicho torneo. Y también la Liga Pro hacer un buen papel en lo que quedan los dos partidos, porque recordarles que de aquí viene un parón.

0: No es campeón para que muchos lo consideran así. El campeonato está de largo. Independiente del Valle viene jugando bien. Sí, viene jugando bien, hay que decirlo. Es uno de los equipos ecuatorianos mejores organizados en tanto en futbolístico como en proyecto. Es uno de los equipos todo a nivel sudamericano, no solo a nivel ecuatoriano. Por ende, ahí están los resultados. Mientras que Liga de Quito viene en un bajón. Hay que el director técnico Núñez salió a dar la cara a decir que el camerino no está roto por las especulaciones que se estaban diciendo en los medios de comunicación, pero es para solo para opacar el mal rendimiento de lo que viene haciendo Liga de Quito. Liga de Quito lo que tiene que hacer, no lo digo yo, lo dicen expertos en el fútbol y recalco con ellos, que tiene que en estos dos partidos tiene que ver quién realmente se tiene que quedar. Es como decir, dos partidos que le sobran de la Liga Pro, tiene que inventar, tiene que experimentar con los jugadores que tiene, y los que ya no les sirven, mandarles para que en el mercado de fichajes después de 2 meses pueda armarse de la mejor manera, porque Liga de Quito, hay que decirlo, tiene la calidad económica, la situación económica para fichar a los jugadores que realmente quieran sudar la camiseta alba y hacer un segundo semestre tanto en Libertadores como en Liga Pro, que siempre han sido candidatos para llevarse esta Liga Pro. Y cierro con una pregunta, compañeros. Ya se acaban la fecha, ya se acaba la primera fase, ya se acaban las 15 fechas, ya mismo una conclusión entre los que eran candidatos al inicio del año, lo que es Liga y Barcelona. ¿Por qué están atravesando esta situación? Uno de los que eran candidatos al inicio del año le daban como top 3, pero hoy por hoy ocupan cuarto y quinto lugar respectivamente. Y ni se diga del Club Sport Emelec.
1: A ver, con lo que tiene que ser, como respondiendo a lo que me pregunta mi querido Mateo, a ver, acá el tema, con Liga ya lo hablamos. Con Liga decíamos de que el tema era que Liga se estaba enfocando mucho en Libertadores. Después nos dimos cuenta que no fue ni siquiera ese el caso, porque Libertadores también perdió su último partido, su racha ganadora terminó ahí. De aquí le deparan 2 últimos partidos que tiene obligadamente que ganar para pasar a los octavos de final de la Conmebol Libertadores. Además de eso, Liga de Quito tiene que sí o sí obligado a pasar siquiera hasta cuartos de final para sumar puntos y meterse por ahí de relleno a lo que tiene que ser el Mundial de Clubes. Ya ha jugado ya Liga de Quito este torneo también, que es importante, va de la mano como UEFA Champions League. Es importante este tipo de torneos. Barcelona Sporting Club, con ese, como dirían por ahí la gente, la chaviza, sin comentarios, no le busco el que estará pasando. Siento que ha estado muy... Muy
0: lo administrativo está muy mal.
1: Exactamente, muy el tema administrativo es algo que le está,
0: y la hinchada lo refleja en los estadios,
1: dando que hablar. Pasamos con la última noticia para ir a nuestro pequeño corte comercial. El día de ayer, las declaraciones de parte de las declaraciones de Muxurruna por parte de Luis Chango, el presidente del equipo del Ponchito, fue que hay jugadores muy individualistas, que tiene que ir viendo otro director técnico, y también van a ir cambiando diferentes jugadores que no comparten el balón. Ayer hubo bastante opción de gol y se queda con eso. Amigos y amigas, pasamos a una pequeña pausa comercial, de ahí regresamos para hablar de nuestro segundo segmento, que es Surcando Países.

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8: Azuay, este término toponímico es cañari y se descompone de la raíz azu, que significa chicha o licor, y su sufijo ay, que quiere decir de arriba. Por lo tanto, azuay significaría licor o lluvia del cielo. Su gentilicio es azuayo o azuaya. A sus habitantes se les conoce como morlacos. Su fecha de provincialización fue un 25 de junio de 1824. Tradicionalmente se le ha llamado región del Austro. Es conocida como granero y taller artesanal del país. Su personaje más destacado es Abdón Calderón Guaraicoa. Fuente, libro Provincias y Ciudades del Ecuador. Autor, Francisco Ulloa Enríquez.
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0: Enfoquémonos un poco en el mundial, muchachos, y vamos a nuestro segundo segmento, que es Surcando Países. Pasamos al mundial. Bajas sensibles, algo que tengamos que topar por ahí, mi querido Alejandro, de su lista primero. Usted ya tenía una lista ahí programada para este momento.
1: A ver, más o menos de los equipos que ya... De los equipos, perdón, de los futbolistas más reconocidos que no van a ir al mundial. Tenemos a Robert Lewandowski del Barcelona, que no irá al mundial con Polonia. Gianluigi Donnarumma, que no irá, sorpresivamente, otra vez, ya son 3 años, si no estoy mal, que no va al mundial con Italia. Vicha Kvaratskhelia, que
2: porque
1: es...
2: Italia no clasificó.
1: Exactamente. Ya sabemos, todos sabemos eso. ¿Qué pasa aquí, mi querido Mateo? Está medio dormido, creo. Es el, repito, Vicha Kvaratskhelia, que es jugador del PSG, actualmente campeón de la Ligue 1, campeón de la Champions en la anterior temporada, no irá al mundial con Georgia. Víctor Osimhen, jugador del Galatasaray de Turquía, no irá al mundial con Nigeria. Alexis Sánchez, que obviamente ya es conocido, que no irá al mundial con Chile. Y Keylor Navas con Costa Rica tampoco irá al mundial, que son los jugadores más conocidos que no podrán disputar quizás su último mundial, en caso de Robert Lewandowski, Keylor Navas y Alexis Sánchez.
2: A esa lista también se suma lo que tiene que ser en México el arquero titular Luis Ángel Malagón, que sufrió una ruptura de tendón. También en Argentina el defensor Frog y el juvenil Joaquín Penichelli son también bajas, pero en Argentina no hay que preocuparse, porque si uno se lesiona, hay muchos jovencitos jugadores que sueñan con jugar este mundial y hacen la diferencia. También en Francia hubo Ekitike, también quedó fuera, y en Países Bajos Xavi Simons, el joven holandés, que también quedó fuera. Y a Brasil se suma la baja de Rodrigo y Éder Militão. Y aquí una pregunta, compañeros, y de nuestra generación: ¿será que Neymar va? Neymar está siendo titular en el Santos, en Conmebol Sudamericana, pero no está ni convocado en esta primera fase de... ¿Sí está convocado?
0: El día de ayer salió la noticia que parecía que por poco no sucedería, que el ídolo de nuestra infancia se despediría sin jugar su último mundial, pero hasta el momento se sabe que ya está confirmado. Se sonaba, se decían los rumores de que sí, de que no va a venir, de que no está en la preselección. Y está el día de ayer la selección brasileña ha enviado su lista preliminar de cara al Mundial 2026. Y entre los 55 nombres aparece Neymar Jr. Además, se espera que también se lo incluya en la nómina oficial a publicar el 18 de mayo. Y es que Neymar se encuentra en un momento dulce de su carrera, tanto así que ha convencido a Carleto Ancelotti de darle una oportunidad, aunque todo depende de si llega al 100% de su capacidad física. ¿Logrará el príncipe que no quiso ser rey disputar su último mundial con la selección brasileña, mi querido Alejandro?
1: Esperemos que sí, porque la mayoría de aficionados brasileños y que aspiran a que la selección haga un buen mundial, un buen papel, extraen a Neymar, porque Neymar hacía la diferencia con la selección brasileña en años anteriores, cuando estaba, por decir, en su prime o en su mejor momento futbolístico. Lograba que la selección llegue incluso hasta la final de la Copa América, que desgraciadamente perdió contra Argentina exactamente en el 2019, si no estoy mal, en esa Copa América. De ahí, otros jugadores que también se suman a esta lista de no convocatoria sería Estevao, del jugador Chelsea, que actualmente juega en el Chelsea, no estaría convocado para la preselección de Brasil. También lo suba, si no estoy mal, el jugador argentino Paulo Dybala, que fue campeón del mundo con Argentina en 2022, pero esta vez por lesiones y por su rendimiento tampoco esta ocasión no iría al mundial. Scaloni lo ha decidido así, además que también faltaría como Ángel Correa, el Papu Gómez, Franco Armani, Juan Foyt y Ángel Di María. También Luis Suárez, que fue un referente en su tiempo, goleador en el Barcelona, goleador en el Liverpool, goleador también en, si no estoy mal, jugó en Gremio, jugó en su equipo de su ciudad, el Nacional de Uruguay, y parece que ya sería, y actualmente jugador del Inter de Miami, ya no estaría nuevamente convocado Luis Suárez a esta convocatoria para la
0: selección charrúa.
1: La selección charrúa para el Mundial. De igual manera, Dani Carvajal con España y Álvaro Morata del mismo modo. ¿Por qué Dani Carvajal? Por lesión. Se conoce que Dani Carvajal no ha jugado toda la temporada con Real Madrid porque ha tenido una lesión grave, si no estoy mal, es algo de la rodilla. Y Álvaro Morata también es por decisión técnica y también por un poco de lesión. Y el último sería Johnny Cardozo, que es del estadounidense, que actualmente milita en el equipo madrileño, que es del Atlético de Madrid. Eso sería por el momento los jugadores que no asistirán al Mundial.
2: Y es por el momento, porque en este fin de semana dos jugadores ecuatorianos salieron lesionados, lo que tiene que ser Gonzalo Plata y el delantero Kevin Rodríguez. Todavía no se ha señalado el informe médico si es que la lesión va de manera a largo plazo o si se puede recuperar en 15 o 30 días, por lo que para lo que falta el Mundial. Gonzalo Plata se lesionó jugando con el Flamengo, defendiendo los colores del equipo brasileño, mientras que Kevin Rodríguez de igual manera con el equipo de Bélgica.
0: Sanguinois.
2: En caso que se lesionaran los dos, pongámonos en modo selección. Recordarles que hay fecha límite. El 11 de mayo tiene que el director técnico de Cacese junto a la FEP. ¿Por qué digo junto a la FEP? Porque los dos hacen la convocatoria. Tienen que mandar hasta el 11 de mayo la prelista de 55 jugadores. Hasta el 25 de mayo, hasta el 25 de mayo del 2026, la obligación de los clubes de liberar a los jugadores convocados. Y el 2 de junio del 2026 es la fecha límite para recibir la convocatoria definida, que será de 26 jugadores. En el primer punto son 55 jugadores hasta el 11 de mayo, que es una prelista. Algunos países sí dan a conocer, mientras que otros países no, como lo es Ecuador. Para responder la primera pregunta, en vez de tanto de Gonzalo Plata como de Kevin Rodríguez, también argumento esa pregunta. Son 55 jugadores que tenía que mandar una prelista. Por ahí una sorpresa, compañeros, ¿cuál podría ser?
0: Seleccionados para la tri. ¿Alguna sorpresa?
2: Son de 35 a 55 jugadores. Obligatorio mandar a la FIFA. Hasta el día de hoy, que es 11 de mayo. No, hasta el día de ayer.
0: ¿A quién podrían mandar a ver?
2: ¿A quién podrían haber mandado? Porque ya se fue la lista.
0: Pero tendríamos que ver esa lista para ver quiénes no fueron y en verdad.
2: No, obviamente no son los países obligados a.
0: A revelar.
2: A revelar hacia él.
0: Pero a ver, la pregunta es: ¿quiénes deberían estar o quiénes sentimos que?
2: No, la pregunta que te recalqué es: ¿cuál pudo haber sido una sorpresa en esa lista o cuál tú quieres ver?
0: Ah, una sorpresa, merecido. Un jugador sorpresa.
2: Sí, son 35 jugadores.
0: Siento que Sebastián Becker se va a seguir con la misma nómina que hizo para eliminatorias Conmebol. No siento que va a cambiar. Y siento que sorpresa. No siento que va a haber una sorpresa. Tal vez por ahí entren jóvenes de Independiente. Por ahí la sorpresa sí sería Luis Fragoso, jugador de Melec, que sí podría entrar como juvenil.
1: Sí, sigue dando la talla a lo largo hasta que empiece el Mundial, ¿no?
0: Exactamente, eso digo. Podría ser una. Esa sería una sorpresa para mí, que Luis Fragoso juegue el Mundial o que por lo menos esté en la lista de convocados. Sería una sorpresa. De ahí, algún otro jugador. Jeremy Sarmiento que regrese, pero es muy poco probable que suceda eso. ¿Quién se me escapa? Campana si ha estado participando, no al 100%, pero sí lo ha llamado de vez en cuando Sebastián Becasese. No tengo una sorpresa, lo digo, me quedo con los dos. Jeremy Sarmiento, que lo veo muy lejos, y Luis Fragoso, el jugador juvenil que tiene el MLE, que está haciendo de buena talla, importante, lo hizo en la sub-17, en las eliminatorias van a ir al Mundial de Qatar, de hecho de la mano de Luis Fragoso, y con mucho talento también que tiene el fútbol ecuatoriano de la sub-17 y hasta la sub-20 que también existe.
1: Para mí, yo creo, y no porque esté en un club grande ni nada por el estilo, pero porque hace la diferencia en el club. Yo creo que, y la falta también de en esa posición de la selección ecuatoriana de fútbol, le hace falta porque ya los futbolistas que han estado anteriormente ya no están en un buen momento o han cambiado el rol. Pero para mí sería Carabalí, el lateral derecho de Barcelona, que podría entrar en esa convocatoria. por el rendimiento que ha tenido a lo largo de la anterior temporada y de esta temporada. Fue reconocido como el mejor en su posición de la anterior temporada, y esta temporada está haciendo la diferencia con Barcelona. Es el único futbolista que se rescata del mal rendimiento que está teniendo la plantilla del equipo amarillo, la verdad. Otro futbolista que sería el delantero de Independiente del Valle, se me escapa el nombre, ex Nacional y ex Barcelona también, Yarker Reasco. Yarker Reasco ha estado teniendo un buen desempeño futbolístico, ha estado haciendo goles, y sabemos cómo es, aunque quien quita, ahorita está en Independiente del Valle, y como se especula que al actual técnico de Ecuador le encanta a los jugadores de Independiente del Valle, quien quita y que le convoque a esta Copa Mundial o a las eliminatorias por lo mínimo.
0: Además de eso, topo algo importante que tal vez para mí, yo lo he visto de esta forma con Sebastián Becasese, se busca también jugadores que estén más que en auge, que estén mucho, que llamen la atención mucho. Por ejemplo, Yarker Reasco, la anterior, hace 15 días, pongámosle, estuvo con esta campaña que hizo Nike en la mitad del mundo, estuvo ahí presente, ya se fue a hacer un poquito más público, y siento que Yarker Reasco es uno de los jugadores más humildes que yo conozco. Salió del Nacional de buena forma, está jugando de gran forma en el equipo del Independiente del Valle. Si no es cierto, no está haciendo tantos goles como desearíamos, pero...
2: Ni titular.
0: Está sumando minutos, pero ahí vamos a ese punto, como lo dice Mateo. No es ni titular, pero lo que sí viene haciendo es que hace la diferencia en el campo. Yo sé que Independiente del Valle tiene como 22 jugadores, y de los 22 todos son bien talentosos. Todos tienen el mismo nivel y porcentaje de jugar y no jugar. Pero Yarker Reasco tiene esa esencia que lo hace diferente. O por lo menos yo lo veo así. Yo muy personalmente veo que Yarker Reasco podría llegar al Mundial, pero siento que sí le faltaría una preparación. Porque, por ejemplo, hay chicos que han participado en el Mundial sub-20, sub-17, y ya tienen el conocimiento. Ahora, eres un jugador de 23 años, 22 años, ponle. Vas de una al Mundial con el equipo oficial y no tienes ese conocimiento, esa preparación. Sí es contraproducente, siendo realista.
2: Reasco sí fue al Qatar 2022, sí, y además tuvo Reasco como 6 minutos. Si no mal recuerdo,
1: pero,
2: fue contra
1: Reasco Holanda. Reasco sí tiene experiencia mundialista.
0: 6 minutos.
1: Pero sí tiene experiencia mundialista. Ah, o sea, a lo que, sí, claro, el punto a que llegas está correcto, exactamente.
0: O sea,
1: sí.
0: A lo que vamos es a eso, como lo decimos, o sea, que no tiene ese...
1: Pero o sea, claro, ese es el problema que tiene el técnico, de no poner a los futbolistas en el momento que se debe poner.
0: Por ejemplo, lo que el pantallazo que hizo en las eliminatorias fue poner a jugadores del Independiente del Valle para que sean vendidos, pasó eso, hubo polémica, entonces de ahí... No sé, me quedo con eso de que Yarker Reasco sí es buen jugador, sí serviría, aportaría bastante a la selección de ecuatoriana de fútbol, pero...
1: Sobre todo porque la falta de delantero centro que tiene el país. Actualmente los dos únicos que me acerco a decir que podría ser delantero centro, y ni siquiera son fijos. Ener Valencia no es delantero fijo, La Rola Rodríguez tampoco es delantero fijo, y es lesionado. Y Leonardo Campana, que es el único delantero centro, pero... Uno, no juega en una liga de gran nivel. Y dos, no sé si es titular o no.
2: Suma minutos ya,
1: ok.
2: Quien hoy por hoy estás con un gran perfil para ser titular es Jordi Caicedo, que clasificó a cuartos de final del torneo.
1: Eliminó a Boca Juniors.
2: Y marcando gol. También hay otro jugadorcito que está ya en Europa, que es de apellido Mercado, no mal recuerdo.
1: John Mercado.
2: Exacto, sí, John Mercado.
1: ¿Sabe cuál?
2: Que los dos jóvenes. Que los dos junto a Ener Valencia van a estar
0: de... También por ahí el nombre de Jordi Caicedo en redes sociales. Ahora, también es lo que, obviamente, Jordi Caicedo, pero decíamos también, topábamos el tema de la edad con él.
1: Claro.
0: O sea, no es que sea tan joven, tampoco tan...
1: Exactamente, lo que actualmente ese es de la mentalidad del técnico, una la juventud y otra que tengan futuro, que pueda ser vendidos de equipos europeos prácticamente.
0: Y pasa algo similar a lo que pasa en la vida cotidiana de todas las personas.
1: Exacto.
0: Tienes que ser joven, pero tienes que tener experiencia. Si no tienes experiencia y tienes experiencia, pero eres ya de una edad no avanzada, pero si ya tienes tu cierta edad, no, porque no rindes como debes rendir.
1: ¿Sabe qué otro jugador me parece interesante que esté en esta convocatoria? Sería Cheche Arroyo, que está jugando en Cruzeiro. ¿Por qué? Está teniendo minutos, está siendo determinante en equipo brasilero. Y tiene experiencia no en la selección absoluta, bueno, sí, en la selección absoluta, en algunos eliminatorios ha disputado, pero tiene experiencia con la selección menor, que en la sub-17, que quedó subcampeón de la Copa América sub-17, y también, si no recuerdo, quedó a cuartos de final, octavos de final con la selección ecuatoriana en el Mundial de Polonia.
2: Sub-17 igual.
1: Sí. Exactamente. Pero cuartos, por ahí en esas
0: fases. Cuartos de final creo que quedó. Cuartos,
1: ya, una semis. De esas, una no, de esas, en esas, cuartos en esas fases eliminatorias de ese Mundial Sub-17 que hubo. Y claro, fue compañero de Henry Páez en esa selección que nos hizo
2: soñar, aspirar,
1: nos hizo soñar mucho, exactamente. Y bueno, esos son los futbolistas reconocidos. Me parece que sería un buen incorporación a la selección nacional. Esperemos que siga de buena manera. Y claro, yo digo, lo que tiene que hacer el técnico actualmente es ver a los mejores futbolistas que estén en su mejor momento y que no se apague y que sigan teniendo buen rendimiento, porque no tiene mucho sentido llevar a un futbolista juvenil salido de que no tiene ni siquiera minutos de titular en su equipo, en cualquier equipo que esté disputando, y lo lleva directamente al Mundial. Ya sería muy desastrosa esa decisión, la verdad. Y muchos futbolistas que han tenido un excelente momento con sus clubes, han sido determinantes con sus clubes, no se han convocado.
2: Solo para refrescarles la memoria a mis compañeros y a quienes sintonizan UTC Radio, las declaraciones de Decacese en partidos amistosos fueron las siguientes: que a él no mira la Liga Pro porque prefiere a jugadores de afuera que juegan en una liga más competitiva. Primer punto es, el segundo punto es, la obligación de Ecuador no es quedar entre los tres mejores del mundo, sino es solo ir a participar y ya. Eso déjenlo para grandes selecciones como España, Argentina, lo supo manifestar así el director de Cacese. Y ahora la pregunta es, ¿por qué nos hacemos ilusiones?
0: Porque creemos... No, a ver, no. Dejemos a un lado el creer, el amor al equipo, a la selección, que sea realista. Exacto. Siendo realistas, Ecuador tiene jugadores que sí rinden. Ahora,
1: sus equipos europeos y
0: ahora, grandes ligas. Ahora, el tema es lo que dice mi querido Mateo, un tema que lo tomábamos el anterior año. Sebastián Vicas es de esos entrenadores que son muy conformistas. Yo puedo opinar de esa manera, porque hasta en una...
1: Aplaudémosle ahorita.
0: Hasta en una entrevista después de un partido, un amistoso que tuvo Ecuador, salieron los jugadores mismos a decir que ellos no están obligados a ganar. O sea, la mentalidad que te genera, que genera Sebastián Becasés a los jugadores, es esa, de que tienes que dar sí el 100%, pero si no ganas, no hay problema. Y no debería ser así. ¿Por qué? Si tú juegas un partido de fútbol, ¿para qué lo haces? Es para ganar, es para darlo el 100% y más allá. Ahora, yéndonos a este tema de mundial, de amistosos, de eliminatorias, representas a tu país. Es algo más importante. ¿Y qué quiere todo el país de aquí, del Ecuador? Que Ecuador gane, que haga una buena participación. Si me lo preguntan a mí, Ecuador sí puede pasar a fase de grupos. Voy a llegar hasta octavos de final. Hasta ahí me quedo yo.
2: Ahí exactamente. Yo digo que llega solo hasta 16avos de final. ¿Y por qué llega hasta 16avos de final? Son 12 grupos. Clasifican los dos primeros y clasifican los 6 mejores terceros. Sería una total desgracia que Ecuador no se meta entre esos,
0: como
2: entre,
0: mejor
2: esos
0: tercero.
2: entre esos 6 mejores terceros, o que quede eliminado. No por director técnico ni por federación, sino por los muchachos que tienen hambre de comerse el mundo, hambre de ganar, y son muchos jóvenes como lo es Moisés Moy Quecedo, y también Einer Valencia, Capié, que está muy motivado. Pancho, en una entrevista lo supo manifestar, que él quiere quedarse entre los tres mejores del mundo. Einer Valencia va a ser su último mundial. Está muy enchufado en el mundial y va a meter el 100% si es que el director técnico...
1: Y esa es la mentalidad que tiene que tener todos los jugadores.
2: Empezando
1: que
2: van desde el mundial. Empezando desde el
1: DT, exactamente. Y claro, las palabras que tú dices y de lo que había dicho anteriormente Becasese, obviamente, si los futbolistas escuchan eso, y obviamente lo habían escuchado, ¿no? Obviamente hay algunos futbolistas que van a decir, no, pues estamos perdiendo el tiempo aquí, están teniendo una mentalidad perdedora. Aún así seamos una selección pequeña, así no tengamos la mejor liga de Sudamérica, que actualmente para muchos periodistas, para muchos
2: a nivel mundial,
1: Ecuador, la Liga Pro es, si no estoy mal, la tercera mejor liga de Sudamérica.
2: Exacto.
1: Además de la eso, primera Brasil, segunda Argentina y tercera Ecuador.
0: Exactamente. Yo me voy también al punto cuando, ya para ir cerrando, porque topar tema de selección, muchachos, creo que es para irnos de largo una hora, hora y media, dos horas también acá entre nosotros. Pero yo sí me quedo con el tema de que Sebastián Becasese, como dijo Mateo, no le gusta la Liga Pro, la Liga Local, pero aún así se busca mucho a los equipos que son por lo menos desde el quinto puesto para arriba. Estuvo presente en Católica Independiente, tal vez solo por Independiente, tal vez hay por alguno de Católica. Ha estado presente en Liga Independiente, en Liga Barcelona. Sí, exactamente, solo ahí. Con eso se enfoca. Siento que es mucho más allá por el tema de que son equipos grandes, son equipos que tienen tanta historia, tantos torneos. Entonces creo que por eso él se deja llevar. Ahora, sí es bueno el tema de los microciclos, algo que se ha dejado ya, no sé si lo sigue haciendo, ya no creo que lo hace. El anterior año lo hizo microciclos donde se pudo ver la diferencia, donde puedes examinar a jugadores. A ver, de la Liga Pro son como 16 equipos, de los 16 por lo menos sacas dos jugadores por equipo, los pones en un microciclo, los preparas, ves cómo rinden, ves si no rinden, obviamente no los vas a llamar. Ahora, si rinden, tienen el nivel, llévalos para poder hacerlos notar. Ahora, otro de los temas que nos tiene acomplejados es esto de que qué pasará en el Mundial, o que más que todo qué pasará con el futuro de Sebastián Becasese. Él mismo lo dijo, él no es de apresurarse a nada, él si tiene que quedarse se queda, si no, no tiene problema en irse. Y también tendríamos que ver cómo reacciona la hinchada en general, todo el Ecuador, a la noticia de que prefieren que Becasese siga a cargo de la selección, o prefieren que llegue otro director técnico. Porque el acercamiento que tenía Sebastián Becasese con los jugadores no siento que ha sido de los mejores acercamientos que puede tener un director técnico con su equipo. Y siento por ahí también de que no está dando frutos. O sea, no es como que hay ese acercamiento para mejorar al jugador, para inspirar al jugador. Más bien siento que es solo como un vamos a entrenar todos los 22, jueguen, desplácense, hagan lo que deseen y listo. Más no siento que es un acercamiento como de, a ver, con los defensas esto es esto, tienen que mentalizarse así, arqueros es esto, mediocampistas es esto, laterales es esto, atacantes es esto. Entonces no siento que es esa cercanía que tiene Sebastián Becasese. Yo no lo veo de esa forma. ¿Por qué? Porque se ve en el territorio de juego que a veces entran desganados, a veces entran perdidos. Pasó con Ángelo Preciado, si no estoy mal, que el partido en amistosos que fue contra Marruecos, no fue Marruecos. ¿Qué selección fue?
2: Sí, contra Marruecos.
1: Holanda y Marruecos jugó los últimos
0: años. Contra Marruecos. Jugó exactamente 10 minutos y Becasese lo sacó, pero porque vio que el jugador no rendía. Y no rinden, ¿por qué? Porque tampoco tienen un
1: esa líder inspiración desde el banquillo que no les inspira partido tras partido.
0: ¿Cuál jugador era? Ángelo Preciado. Y también no tienen a un capitán que lleve la batuta, que lleve el mando, de que los inspire. Porque Ener Valencia, de lo que se conoce, a ver, los capitanes siempre han sido Ener Valencia, Moisés Ramírez, no tanto, sí lo ponen, Galíndez. Y Hernán Galíndez. Un arquero, yo no tengo nada en contra de Hernán Galíndez, es el mejor arquero que tiene el Ecuador. Pero
1: no es de ecuatoriano.
2: No es. Y ahí viene el debate.
1: No es de ecuatoriano.
2: Porque muchos recalcan que un argentino nacionalizado ecuatoriano no merece ser capitán. Y cuando lo fue muy mal visto, en donde se esconden todos mediante las redes sociales.
1: Ahora, yo digo no. Y ese es el déficit que tiene una selección. Por eso hablan de la selección. Una selección que tiene que recurrir a un futbolista extranjero que esté en mejor nivel que sus propios futbolistas, que son nacidos, criados, educados en su país, tengan que recurrir a otro país, a otro jugador que sea extranjero. Ok, está mal visto, pero actualmente es así. Y así pasó anteriormente, nacionalizaron con Javier Burray, que quisieron también hacerle competencia con Galíndez, no funcionó. Que el Quito Díaz también fue nacionalizado ecuatoriano para poder jugar en la selección. Más o menos conectó con los jugadores y estuvo de buena manera, pero tampoco. Entonces ahorita el único nacionalizado en la selección es Galíndez en el arco, porque es la verdad, parece que vamos a tener que recurrir a otro futbolista que extranjero para nacionalizarlo y otra vez esté en la selección.
0: Yo me iba a ir al punto de que, a ver, cerrando con la participación anterior, un arquero no puede ser capitán porque no va a estar siempre movilizándose, no va a estar del arco hasta el otro arco corriendo para poder hacer una, más que queja, un llamado de atención al árbitro o decirle o indicarle alguna cosa. Es algo muy contraproducente porque además de que se cansa de correr tanto y después regresar, quien quita y hay un contraataque por ahí.
2: ¿En qué te basas para decir eso?
1: ¿Por qué? Yo voy a responder eso. ¿Por qué actualmente la FIFA incluyó una regla de que solo el capitán de cada equipo puede acercarse a protestar al árbitro? Antes no era así, antes cualquier jugador podía protestar al árbitro.
2: Porque lo recuerdo.
1: Por eso antes los capitanes eran los arqueros.
2: Y ahí Iker Casillas, España campeón 2010.
0: Exactamente, y ahora, es que también es este tema de la actualidad que se va modernizando reglas, normas. El fútbol en realidad es lo mismo, te dicen, acérquese a capitanes, solo hablo con capitanes, no hablo con el equipo. En la Liga Pro, Serie B se hace lo mismo. Ahora, en la Copa del Mundo, obviamente que se va a hacer lo mismo. Ya está un poquito más, se va a dar a relucir esa regla. Yo siento que un capitán debe ser un mediocampista porque está en la mitad del campo. Puede jugar, se mueve de arriba para abajo, de izquierda a derecha, y se queda con eso. Ahora, veamos qué sucede a lo largo de este mes que tenemos. Tenemos aún 30 días para que pueda arrancar el Mundial. Y que sea de buena forma, no tenemos nada en contra de nadie, pero sí somos objetivos y analizamos la realidad. No nos podemos dejar llevar y decir, no es mi país, yo siento que voy a hacer esto. No, o sea, ponemos las cartas sobre la mesa, el país viene así, la selección viene así, y se va a dar.
1: Y hay que apoyar, al máximo.
0: Ahora, sí. Última noticia, cerramos con esto, nos pasamos un poquito del ámbito, llega noticia de última hora, es que el Nacional va a presentar una nueva camiseta conmemorativa.
2: Por sus 62 años de existencia.
0: Mi querido Mateo, aquí lo sabe todo del Nacional. Amante, puro criollo, él es puro criollo desde nacimiento, desde la cuna, me parece.
2: También va a tener su noche de presentación.
0: ¿Dónde será? ¿Será en Quito?
2: En Chillogallo.
0: En Chillogallo.
2: Sí, porque el Estadio Olímpico.
1: En la Tacunga, mejor.
2: Porque el Estadio Olímpico Atahualpa tiene una grande deuda. No va a regresar al Olímpico. Y en la Tacunga no es tan muy bien visto por parte de la hinchada que milita aquí en la Tacunga.
0: Amigos y amigas, 13 horas con 33 minutos, nos hemos alargado, pasamos ya nuestro último momento, espacio

0: Amigos y amigas, siendo ya las 13 horas con 34 minutos, espero que hayan tenido un buen provecho. Las personas que estaban ahorita almorzando, sirviéndose de los alimentos, que han tenido un buen provecho. Muchachos, pasamos por despedirnos. Ya saben aquí cómo nos guiamos, siempre es lo mismo. Pueden despedirse, mandan un saludito, ahí lo que ustedes deseen. No se peleen, son tres personas, yo cierro, así que no hay por qué pelearse, no hay por qué quitarse el micrófono. Alejandro no les va a apagar el micrófono.
1: Bueno, agradecer a ustedes, compañeros, compañera, y a nuestro querido compañero en controles, una vez más, que este programa se pudo realizar siempre con las mejores noticias del fútbol internacional e internacional. Y falta exactamente 30 días para que ruede el balón en México, en lo que tiene que ser el Mundial 2026. Un nuevo Mundial a la vista, mucha expectativa por ese Mundial, por la participación de la tricolor y por lo que tiene que ser el fútbol, que el fútbol mueve al mundo entero. Nos vemos el día de mañana y que les vaya bien y les vaya bonito.
0: Natalie, mi querido Alejandro, no se peleen. Yo sé que a los dos les gusta hablar bastante.
2: Este programa ha sido muy entretenido, hemos hablado de todo un poco, espero que les haya gustado, les haya endulzado un poco el oído del tema deportivo, futbolístico sobre todo. Y con nosotros será hasta el día de mañana, espero que hayan tenido una muy bonita mañana, si están almorzando, buen provecho. Y nuevamente reitero, con nosotros será hasta el día de mañana por el mismo canal y por la misma sintonía. Muchas gracias.
3: Bueno chicos, un placer y un gustazo estar aquí con ustedes. Hoy sí tuvimos a nuestro querido Alejandro, que ayer se le estaba extrañando bastante.
2: Así me di cuenta.
3: Entonces, para las personas que nos sintonizan, un abrazote, saludos a todos y nos vemos el día de mañana.
0: Agradecerles, amigos y amigas, por estar en sintonía de la 102.9 FM. No se vayan, que viene la mejor música de toda la zona 3 y de aquí de Cotopaxi. Nos veremos el día de mañana con más información deportiva, más noticias relevantes sobre lo que viene pasando en el mundo del fútbol nacional e internacional y también las otras disciplinas. Una buena tarde, esto fue UTC Sport.
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2: Balsar es un cantón del norte de la provincia del Guayas. Su cabecera cantonal es la ciudad de Balsar. La cantonización ocurrió bajo la presidencia de Leonidas Plaza Gutiérrez, un 26 de septiembre de 1903. En este lugar estaba situado el punto principal de salida de los palos de balsa, que sus pobladores sacaban de sus fronterizas montañas, árboles que abundaban y que dio el origen del nombre de Balsar.
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15: Azuay. Este término toponímico es cañari y se descompone de la raíz azu, que significa chicha o licor, y su sufijo ay, que quiere decir de arriba. Por lo tanto, azuay significaría licor o lluvia del cielo. Su gentilicio es azuayo o azuaya. A sus habitantes se les conoce como morlacos. Su fecha de provincialización fue un 25 de junio de 1824. Tradicionalmente se le ha llamado región del Austro. Es conocida como granero y taller artesanal del país. Su personaje más destacado es Abdón Calderón Guaraicoa. Fuente, libro Provincias y Ciudades del Ecuador. Autor, Francisco Ulloa Enríquez.
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4: Balsar es un cantón del norte de la provincia del Guayas. Su cabecera cantonal es la ciudad de Balsar. La cantonización ocurrió bajo la presidencia de Leonidas Plaza Gutiérrez, un 26 de septiembre de 1903. En este lugar estaba situado el punto principal de salida de los palos de balsa, que sus pobladores sacaban de sus fronterizas montañas, árboles que abundaban y que dio el origen del nombre de Balsar.
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13: Azuay, este término toponímico es cañari y se descompone de la raíz azu, que significa chicha o licor, y su sufijo ay, que quiere decir de arriba. Por lo tanto, azuay significaría licor o lluvia del cielo. Su gentilicio es azuayo o azuaya. A sus habitantes se les conoce como morlacos. Su fecha de provincialización fue un 25 de junio de 1824. Tradicionalmente se le ha llamado región del Austro. Es conocida como granero y taller artesanal del país. Su personaje más destacado es Abdón Calderón Guaraicoa. Fuente, libro Provincias y Ciudades del Ecuador. Autor, Francisco Ulloa Enríquez.
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2: Balsar es un cantón del norte de la provincia del Guayas. Su cabecera cantonal es la ciudad de Balsar. La cantonización ocurrió bajo la presidencia de Leonidas Plaza Gutiérrez, un 26 de septiembre de 1903. En este lugar estaba situado el punto principal de salida de los palos de balsa, que sus pobladores sacaban de sus fronterizas montañas, árboles que abundaban y que dio el origen del nombre de Balsar.
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